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2: Y en ese momento, Mau y Ricky. Ricky Mau.

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22: Son las 9:00.
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0: buenas noches. Nos da mucho gusto que estén con nosotros en este espacio que nos reúne cada domingo para platicar de la historia, la cultura, las tradiciones y los temas que forman parte de la vida nacional.
1: Bienvenida a tu casa, la hora nacional. Hoy les tenemos un programa muy especial dedicado a reconocer a los padres de México que con su ejemplo, trabajo, dedicación y cariño han contribuido a construir familias y comunidades más fuertes.
0: Vamos a platicar también de Cantares de México, una puesta en escena que reúne a más de 50 artistas en un recorrido por distintos momentos de la historia, la memoria y la identidad de nuestro país.
1: Les presentaremos nuestra nueva sección Estampas del Mundial, que cuenta cómo se vive esta fiesta futbolera en México y el mundo.
0: Platicaremos de eventos culturales, recreativos y mundialistas que pueden visitarse en distintos puntos de la República.
1: Vamos a hablar sobre la importancia de la figura paterna en la sociedad mexicana, los retos de las nuevas paternidades y el papel de los padres en la formación de las nuevas generaciones.
0: Además, tenemos información útil para las familias mexicanas, con recomendaciones para proteger su economía, conocer programas sociales y tomar decisiones informadas para el futuro.
1: Hablaremos sobre la importancia de hacer un testamento y la tranquilidad que implica para nuestras familias.
0: Sí, y además vamos a recordar un episodio importantísimo de nuestra historia, la nacionalización de los ferrocarriles que impulsó el presidente Lázaro Cárdenas. Qué bueno que están aquí. Empezamos.
1: La historia de México puede contarse de muchísimas maneras, pero pocas tan emotivas como a través del arte. En el escenario convergen el teatro, la música y la danza a través de sonidos que nos han dado identidad a lo largo de los siglos.
0: Cantares de México es un espectáculo que recorre desde las raíces de los pueblos originarios hasta las expresiones contemporáneas.
2: Hola amigos, yo soy Lute Reyes y soy parte del espectáculo Cantares de México y voy a cantarles una canción que se llama Soy de México. Están con nosotros aquí en la Hora Nacional.

0: Pues para seguir con los festejos del fin de semana, es importantísimo recordar lo que pasó el jueves. México le ganó a República de Corea y eso nos tiene muy contentos.
1: Sí, y es muy importante porque como es la segunda victoria en la fase de grupos, prácticamente asegura la calificación de la selección. Esto tiene feliz a todo el estudio y a toda la afición mexicana.
0: Se vio un equipo que tiene capacidad para responder.
1: Y en las calles se sintió todo el ambiente de familias enteras festejando, un resultado que volvió a ilusionar a la gente.
0: Totalmente, fue un partido que reforzó la confianza del equipo de cara a lo que viene. México cerró esa jornada con mucha fuerza anímica.
1: Y esta semana arrancamos una nueva sección que se llama Estampas del Mundial, donde vamos a platicar cómo se ha vivido este arranque del torneo. Hay notas de color por todos lados, desde el ya famoso Pato Merlín, que soy su fan.
0: Yo también.
1: Hasta las celebraciones que se han replicado en distintos puntos de la República, pasando por historias virales que se han vuelto parte de la conversación global. Vamos con esta sección que nos presenta nuestro compañero Orlando Abad.
2: Comenzó el 11 de junio, pero las huellas de aquel arranque siguen presentes en la conversación. El partido de México contra Sudáfrica es el segundo más visto en la historia del fútbol mexicano, con una audiencia cercana a los 40 millones de personas. La alegría del Mundial se extiende en cada sede, cada pantalla y cada afición mantiene viva la misma energía, la de un fútbol que se vive como una fiesta compartida entre países y comunidades. En México, Estados Unidos y Canadá, el inicio del torneo dejó escenas que todavía resuenan en las calles, plazas y espacios de convivencia, donde la gente convirtió la transmisión en un encuentro colectivo. Entre esas celebraciones dispersas, apareció una de las imágenes más inesperadas de la jornada en la capital mexicana. Un pato doméstico cruzando entre la multitud. En plena efervescencia del festejo del triunfo de México contra Sudáfrica, vestido con una pequeña camiseta de la selección nacional, avanzaba con calma entre banderas y gritos, como si conociera de toda la vida el ritmo de la celebración. Su nombre es Merlín, y en cuestión de horas dejó de ser solo un ave doméstica para convertirse en un símbolo espontáneo de nuestro país. La historia lo encontró sin buscarlo, el compañero fiel de una vendedora de aguas y su hijo. En paralelo, otra postal se construía a miles de kilómetros en la Embajada de China, donde la comunidad mexicana convirtió la madrugada local en tribuna improvisada. Era un poco más de la una de la mañana cuando el partido reunió a decenas de connacionales frente a una pantalla, transformando el espacio diplomático en un punto de encuentro emocional. La música de Maná terminó por unir la distancia. Corearon mientras el salón entero se convertía en celebración contenida, de esas que ocurren lejos del territorio, pero dentro de la misma identidad. Mientras tanto, en Monterrey, otra multitud escribía su propia versión del desborde colectivo. Una explanada convertida en pista improvisada detonó uno de los momentos más virales. Otra escena, más íntima, pero igualmente significativa, se registró con un niño sin camiseta de la selección. Apareció con un suéter navideño como alternativa simbólica. No hubo corrección ni reemplazo. La prenda terminó por convertirse en uniforme emocional de la jornada, recordando que la pertenencia al Mundial también se construye desde la creatividad cotidiana. En Los Ángeles, California, también resonó como un estruendo la fiebre mundialista de los mexicanos. Finalmente, la propia presidencia de México presentó un video conmemorativo donde se mostró cómo se vivió la inauguración en distintos estados del país. La pieza reunió imágenes de plazas públicas, pantallas gigantes, celebraciones comunitarias y encuentros familiares, trazando un recorrido audiovisual por el territorio mexicano. Así, estas estampas del Mundial alegran los corazones de los aficionados. Son escenas que quedan en la memoria colectiva de quienes los viven dentro y fuera de los estadios.
1: Bienvenidas y bienvenidos a La Chilanguía. Esta semana la agenda cultural y recreativa trae opciones para todos los gustos.
0: Hay actividades para hacer en familia y con amigos.
3: ¡Chilanguía!
1: Plan Guía. Bienvenidas
2: y bienvenidos a esta guía de la ciudad que sigue sumando actividades para quienes disfrutan la cultura, el deporte y las tradiciones mexicanas y chilangas.
1: En la Ciudad de México continúan los fanfests gratuitos con pantallas gigantes, actividades comunitarias y transmisiones de los partidos en distintos puntos de la capital, como en el Zócalo Capitalino.
2: Y si no, a la gente de Guadalajara que continúa con la fiesta de la zona fan Vibra Jalisco, donde miles de personas llegan y disfrutan los conciertos gratuitos, pero también hay muestras gastronómicas y actividades que mezclan fútbol con la cultura local de nuestros amigos de Jalisco.
1: En Monterrey, en el Parque Fundidora, mantienen el ritmo con presentaciones musicales y espectáculos para toda la familia.
2: La Ciudad de México tiene exposiciones, recorridos y actividades especiales en museos y espacios culturales para que visitantes vivan una experiencia mucho más allá de la cancha.
1: Bueno, el corredor cultural que comprende 19 exposiciones en 17 museos, contando el de antropología, Universum de la UNAM, Memoria y Tolerancia, el Papalote, Museo del Niño, el Tamayo, el Franz Mayer, el Yacuic y el Dolores Olmedo, todos ellos se han unido para esta fiesta.
2: Pero miren, hasta aquí nuestras recomendaciones de esta semana. La Chilanguía nos espera muy pronto para que ustedes conozcan planes, disfruten la ciudad y sigan viviendo de esta gran fiesta que nos acerca cada vez más al Mundial 2026, el tercero en México.
1: ¡Eso!
2: ¡Nos vemos!
0: Hay personas que nos acompañan durante toda la vida. A veces son los que nos enseñaron a andar en bici, los que nos dieron el primer consejo importante o los que estuvieron ahí cuando más necesitábamos apoyo. En México se calcula que por lo menos 25 millones de personas desempeñan la función paterna.
1: La figura paterna muchas veces se construye con esos momentos cotidianos que terminan convirtiéndose en recuerdos que no se van a borrar jamás. Hoy, además de celebrar el Día del Padre, queremos reflexionar sobre cómo ha evolucionado la paternidad en nuestro país.
3: Este Día del Padre reconocemos a quienes ejercen esa labor con responsabilidad y cariño. A los padres biológicos, adoptivos, abuelos, tutores y también a las madres que han asumido ambos roles para sacar adelante a sus familias. Actualmente la paternidad está cambiando. Cada vez más hombres participan en la crianza y en los cuidados, en las tareas del hogar y en la construcción de relaciones más cercanas con sus hijos. Son las llamadas nuevas masculinidades, una forma de ejercer la paternidad desde la corresponsabilidad, la empatía y el afecto. Un claro ejemplo es el comunicador Mariano Osorio.
4: De manera muy particular, quiero felicitarme por tener la dicha, por tener la gloria de ser un papá de tres hijos que a lo largo de todos estos años me han enseñado a ser una mejor persona, a ser un hombre más sensible, a volverme definitivamente cada vez más responsable y más consciente de mis acciones y a practicar lo que yo llamo la paternidad responsable. Esto desde un punto de vista que está vinculado con la educación de los hijos, pero también con el ejemplo, porque el ejemplo arrastra. Y esa motivación, este motor de motivación que son nuestros hijos, definitivamente nos ayuda a ser un poquito mejores. Tengo la oportunidad de hacerme 100% cargo de la educación de mis hijos y de poder compartir con ellos sus alegrías, sus experiencias, sus dudas y de poder entablar una conversación como probablemente no era tan común cuando yo era chico, cuando esta generación pues no teníamos quizás tanta confianza como hoy la tenemos con los papás. Esta es una de las grandes bendiciones con las que hoy cuento y uno de los grandes logros de estos nuevos papás, de estas nuevas generaciones. Y hacia allá es hacia donde creo que debemos trabajar. Una familia que tiene buenos niveles de comunicación definitivamente va a estar en una mejor posición para resolver todo tipo de situaciones.
3: La paternidad se construye en los grandes momentos, pero también en los pequeños. Una conversación antes de dormir, una tarea escolar, una palabra de aliento o un abrazo oportuno. El cantante, actor y conductor César Costa recuerda la emoción y la sorpresa que sintió el día que supo que sería padre.
5: Cuando recién nació mi primera hija, estaba yo en pleno estudio y se me fue la voz y no podía cantar. Y yo dije, bueno, si esto es la paternidad, qué cosa tan espantosa. Entonces le pedí a un amigo que por favor me prestara un rancho por el Ajusco para irme a dormir y descansar un par de días para ver qué es lo que me estaba pasando, ¿no? Y la verdad, luego lo constaté con un muy querido amigo, con Rogelio González, un estupendo director cinematográfico, que me decía que cuando él fue padre, sintió que le arrancaron un pedazo de alma, del corazón, del espíritu. Y esa es la verdad. Y me había pasado eso, regresé al estudio, descansé, pude terminar el disco, salió bien afortunadamente, pero ese nacimiento de mi primera hija fue un impacto tremendo. Y luego ya viene la parte bellísima, que es verlos desarrollarse, crecer, darles alas para que sean ellos mismos, y una enorme, enorme responsabilidad. Este es un mensaje para todos los que van a ser papás. Es una responsabilidad muy importante, porque un hijo se tiene para siempre. Y lo más importante es, yo creo, yo como papá he querido que mis hijas pues sean mejores que yo, en todos sentidos. Que tengan mejor salud, que tengan mejores oportunidades, que tengan más mundo del que yo he vivido, que tengan más oportunidades y que crezcan, que sean verdaderos e íntegros seres humanos.
3: Ser papá no significa ser perfecto. Se aprende todos los días. Es acompañar, escuchar y crecer junto con quienes más queremos. El notario Guillermo Vigil Chapa, integrante del Colegio de Notarios de la Ciudad de México, comparte cómo combina su vida profesional con la responsabilidad y la alegría de ser padre.
6: Ha sido para mí pues una gran alegría. Soy papá de tres y para mí se convirtieron en un motor para salir adelante. Llegar a ser notario para mí fue muy, muy difícil. Es muy difícil llegar a ser notario, pero siempre pensaba en ellos. Han sido un motor y una alegría en mi vida, mis hijos. Creo que el hecho de ser padre es de las cosas más naturales que nos puede venir en la vida. Entonces, no se agobien, simplemente estoy convencido que si uno lo toma con responsabilidad, es un gozo increíble.
3: Detrás de cada padre comprometido hay historias de esfuerzo, sacrificio y amor. ¡Feliz Día del Padre!
0: Y en otro ejemplo vamos a conocer la historia de un padre de familia preocupado por el bienestar del país y obviamente de los suyos. Se trata del titular de la Procuraduría Federal del Consumidor, César Iván Escalante Ruiz. Vamos a ver y escuchar la plática que tuvo contigo, Micha, y con Rosalba Aguirre.
7: La paternidad tiene muchos momentos, muchos aprendizajes, pero, procurador, ¿qué es lo más gratificante de ser papá?
8: Bueno, creo que todos los momentos importantes de tu hijo, yo tengo la dicha de tener un hijo de 13 años, pues son como los pequeños momentos, sus éxitos en el plano escolar o algún proyecto, no sé, de ciencia. Particularmente le ayudo mucho, yo no soy tan bueno en las matemáticas, pero le ayudo mucho, por ejemplo, en geografía, en historia. Le gusta mucho el fútbol, entonces irlo a ver también, jugar, festejar, sufrir, llorar porque perdió. Esos pequeños momentos son los más gratificantes. Orientarlo para que no se deprima si tiene una calificación baja. Particularmente mi hijo se estresa mucho porque no sale bien en la escuela de repente. Entonces, estar con él y vivir todos estos momentos.
9: Y para los papás primerizos, para esas dobles P's que están allá afuera, papá primerizo, ¿qué consejo tiene?
8: Uno de los principales consejos, creo, es no sobreproteger. De repente sucede que estar viendo al niño o la niña, si ya se movió, si no se movió. Ahorita ya creo que las tendencias en pediatría ya están un poco más libres, pero cuando, insisto, mi hijo nació, si era como mucho y estarlo vigilando y que coma cada 2 horas y que no duerma más de 4. Creo que eso, ser un poquito más sueltos, disfrutar mucho toda la parte del crecimiento, no sufrirla, sino vivirlo, los primeros pasos, y siempre que estén muy pendientes de no comprar cosas que no se necesiten, porque luego la mercadotecnia, los propios algoritmos de las redes sociales detectan que eres padre primerizo, te quieren vender todos los aparatos y todas las mamiras, la grandota, la chiquita. Entonces, que sean muy responsables al momento de adquirir estos productos y que disfruten mucho la paternidad.
7: Y hablando de recomendaciones y consejos, ¿qué hay en este mes en la revista del Consumidor para los papás?
8: Te lo cuento. Esta es la revista del consumidor de junio, es la 592. Tenemos varias cosas en esta revista: un platillo sabio, la guía de consumo sobre arroz, un estudio de calidad sobre papas, frituras de maíz y trigo, que esto lo enlazamos un poco para la gente que va a botanear durante el mundial.
9: Sí,
8: pero en particular por el Día del Padre, tenemos un artículo especial de finanzas personales, un artículo en nuestra sección entorno digital para encontrar las mejores ofertas a través de las aplicaciones. También tenemos una colaboración con Conducef de manera mensual, y aquí es Cuida tu dinero, en este caso para los papás. El contenido está muy interesante.
9: César Iván Escalante Reyes, procurador, muchísimas gracias por estar con nosotros aquí.
8: Muchas gracias, más gracias a ti.
9: Un gustazo.
8: Gracias, Rox.
0: Muchas gracias.
8: Gracias.
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1: Pensar en el futuro también es una forma de cuidar a quienes más queremos. Un testamento brinda certeza jurídica, ayuda a prevenir conflictos familiares y permite que nuestro patrimonio sea repartido conforme a nuestra voluntad.
0: Vamos a ver y escuchar la plática que tuvieron Micha y Rosalba Aguirre con un especialista sobre la importancia de este documento y las facilidades que existen hoy en día para realizarlo.
12: Familia de la Hora Nacional, pues hablar del futuro no siempre es sencillo, pero hay decisiones que son muy importantes y que de verdad se convierten hasta en un acto de amor y de responsabilidad, como es hacer nuestro testamento.
1: Y para conocer la importancia de este tema y para resolver muchas dudas frecuentes y entender por qué es una herramienta fundamental para proteger nuestro patrimonio y a nuestros seres queridos, hoy nos acompaña el notario Guillermo Vigil Chapa, integrante del Colegio de Notarios de la Ciudad de México. Bienvenido, señor notario.
13: Pues gracias por la invitación.
12: Resulta un tema quizás hasta complejo. ¿Cómo escribir un testamento? ¿A quién recurro? ¿Qué se hace?
13: Y la verdad es que es un instrumento sumamente sencillo. No hay que pensarle mucho, porque por eso estamos los notarios. Los notarios los vamos a ir llevando paso a paso. Pues el testamento implica tomar una decisión, cumplir con una responsabilidad de quién o quiénes queremos que sean nuestros beneficiarios. Por un lado. Y por otro lado, que mucha gente no conoce, es que en el testamento también podemos designar con quién queremos que se quede lo que más queremos, que son nuestros hijos menores de edad. En nuestro sistema jurídico no hay herencia forzosa. Hay otros países, España, Argentina, donde sí hay una herencia forzosa. Yo no puedo desheredar a ciertas personas. En México no. En México yo puedo dejar a cualquier persona como mi heredero.
12: ¿Qué serían como los tres principales mitos que tenemos que derribar en este momento del testamento?
13: Mito es que tengo que tener mucho dinero para tener testamento. Otro mito es pensar que mi testamento lo hago una vez en la vida y tengo que prever todos los escenarios. Es muy complicado, porque como es por una cuestión patrimonial y una cuestión familiar, tiende a cambiar con el tiempo. Yo siempre le aconsejo a la gente, piense usted en el corto o mediano plazo. Y si en unos 5 o 6 años cambia, vuelve a ser otro. El testamento, por su naturaleza misma, se puede revocar. Hay que cambiarlo. No hay que prever todo lo que le puede pasar a uno a lo largo de la vida.
9: No, ojalá pudiéramos, ¿no?
13: Exacto. Porque lo que yo he podido ver en la práctica, en el día a día, es que normalmente la gente tiene alguna idea de qué es lo que pasa si hay un intestado. Y lo que me he dado cuenta es que esa idea que tiene la gente normalmente es incorrecta. Y eso hace que uno piense que tiene algún derecho cuando a lo mejor y no lo tiene. Claro. Pero también otra cosa que me he dado cuenta, la gente piensa que lo que se dice en el testamento se respeta, y eso sí es cierto. Por eso es importantísimo hacer el testamento, da una guía.
9: Esto ayuda mucho a que no haya conflictos entre los parientes, familiares.
13: Sí, claro, como da la certeza de qué es lo que quiso la persona al hacer su testamento, es una guía fundamental para los parientes y evita, claro, una gran cantidad de conflictos a que no hubiera testamento y se fueran por el intestado. Claro, ayuda muchísimo a que no haya conflictos.
12: Saber del mes del testamento, saber a dónde acudir, ¿nos puede hablar un poquito de eso?
13: Ya desde hace muchos años hay un convenio a nivel nacional de los notarios con la Secretaría de Gobernación, en donde septiembre es el mes del testamento. ¿Qué implica el mes del testamento? Dos cosas. Uno, una reducción en los costos para hacer testamento. Básicamente cuesta la mitad hacer un testamento en septiembre. Y otro, se extienden los días y a veces hasta los horarios de atención en las notarías.
12: Si tenemos algunas dudas, redes sociales, ¿dónde podemos conseguir más información al respecto?
13: El Colegio de Notarios de la Ciudad de México tiene varias redes sociales, como en X, Instagram, Facebook. Búsquenlo como Colegio de Notarios de la Ciudad de México, y aparte está la página de internet del colegio, que es colegiodenotarios.org.mx, y el teléfono del Colegio de Notarios 5511-1819. Ahí nos pueden contactar.
9: Notario Guillermo Vigil Chapa, muchísimas gracias por visitarnos aquí en La Hora Nacional.
13: Gracias a ustedes por la invitación.
12: Gracias.
13: Gracias.
9: Y gracias a ustedes por seguir aquí con nosotros en La Hora Nacional. No se vayan, por favor.
0: La historia de México también se cuenta a través de las vías del tren, que durante décadas conectaron regiones, impulsaron el comercio y acercaron comunidades.
9: Hace casi 9 décadas, el presidente Lázaro Cárdenas tomó una decisión histórica que fortaleció la soberanía nacional al decretar la nacionalización de los ferrocarriles mexicanos. Vamos con la información que nos trae Germán Gastelum.
14: Gobierno o individuo que entregue los recursos naturales o entrega a alguna empresa extranjera, traiciona a la patria. Son las palabras de don Lázaro Cárdenas. Hoy quiero platicarles algo que sucedió el 23 de junio de 1937. La expropiación de Ferrocarriles Nacionales de México fue antecedente de la gran expropiación petrolera de nuestro país, la cual se hizo un año después. La expropiación de Ferrocarriles Nacionales de México se basó principalmente en la ley de expropiación que se hizo el 25 de noviembre de 1936. ¿Qué decía esta ley? Que el gobierno podía expropiar los bienes particulares siempre y cuando fueran para beneficio y servicio de la nación. En 1937 había problemas económicos, no se habían pagado los sueldos de los trabajadores de los ferrocarriles, las empresas privadas estaban exigiéndole al gobierno que indemnizaran, que dieran aportaciones, que estuvieran apoyando a la industria privada para poder mantener los ferrocarriles que se movían en toda la nación. Veníamos después de la revolución. Varios de estas vías férreas se habían deteriorado y por lo tanto exigían que se arreglaran, además de que muchos sueldos estaban devengados. La situación fue tal que Lázaro Cárdenas, dentro de su estrategia y la consolidación de los bienes naturales de la nación, dijo: "Yo soy el amigo de los trabajadores. En mí van a encontrar siempre un apoyo". Toma la decisión y expropia el 23 de junio de 1937 Ferrocarriles Nacionales de México. Empieza a ser un antecedente y una preparación para la expropiación petrolera. Quería ver cómo reaccionaban todos los mercados mundiales al respecto. Además, de esta manera, él salvaguardaba el transporte y el medio por el cual se llevarían a cabo todos los movimientos para el petróleo, para el expropiación petrolera, para que pudiera manejarse y tener claro que este bien ya era un bien público. Al siguiente año, en 1938, el primero de mayo, él le entrega la administración al Sindicato de Ferrocarriles de México, dándoles solamente la administración. La posesión seguía siendo de nuestra nación. Este fue un gran antecedente que logró que después se consolidaran los ideales de alguien como Lázaro Cárdenas, que siempre tuvo muy clara la visión que México tenía que ser una nación fuerte, que los recursos naturales del país tenían que ser del país. Precisamente en 1937, el 25 de julio, crea nuestra amada Hora Nacional, para de esta manera difundir todos estos ideales, la cultura, las tradiciones mexicanas, nuestra lengua. Y es hasta nuestros días el medio por el cual llegamos a toda la nación. Gracias, Tata Lázaro Cárdenas, y por supuesto a la Hora Nacional. Seguimos aquí.
0: Bueno, pues llegamos al final de esta primera parte de La Hora Nacional. Pero antes de la pausa, le mandamos un abrazo a todos los padres que nos están escuchando. Que acompañen a sus hijos y enseñen con el ejemplo. Y obviamente también a los que siguen vivos en la memoria y el corazón de sus familias.
1: Porque los mejores legados no siempre tienen que ver con bienes materiales. Muchas veces se transmiten en forma de valores, principios, enseñanzas y, por supuesto, amor.
0: Hoy le queremos mandar saludos muy especiales a las personas que nos siguen en radio, televisión y redes sociales. César Peralta, Cecilia Rivera, José Luis Hernández Álvarez, Alicia BFG y GMS Electrificaciones.
1: Para Adriana Peña, Martín Olmedo, Said Jiménez, Manuel Marín, Mundo Educarte de San Luis Potosí, Edith Díaz, Osvaldo Martín y María del Carmen Jiménez.
0: Y otros más para Karen Hernández, Elizabeth García, Rafael Vázquez Castro, Araceli Bazán Sosa, Rolando Rubén Na Pérez, Francisco Segura y Raúl Robles en Fresnillo, Zacatecas.
1: Recuerden que estamos en YouTube, en Facebook, en Instagram, en TikTok, en X y en Spotify. Y también nos pueden contactar en el siguiente número. Mucha atención. 55 3483-4239 o nos pueden también mandar un correo electrónico a lahoranacional@segov.gov.mx. Que tengan una gran noche y una excelente semana. 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

0: gracias por seguir con nosotros en La Hora Nacional. En esta segunda parte vamos a tener más información, cultura y reflexiones sobre los temas que forman parte de la vida nacional.
1: Y vamos a platicar sobre la hipertensión arterial y la importancia de prevenirla y atenderla oportunamente.
0: También hablaremos sobre la toma de conciencia del abuso y maltrato hacia las personas adultas mayores. En más temas de cultura les platicaremos sobre la obra de teatro La Generación de los Inservibles.
1: Y cerraremos con música que muestra la riqueza cultural de México.

0: La hipertensión arterial es una de las enfermedades más comunes y peligrosas en el mundo. En México, millones de personas tienen esta condición y muchas ni siquiera saben que la tienen, según los datos de la Secretaría de Salud.
1: Especialistas de esta secretaría mencionan a la prevención, la detección oportuna y la adopción de estilos de vida saludables como formas de controlar la presión arterial. Y para hablarnos sobre este tema tenemos una vez más aquí en la Hora Nacional al doctor Jorge Lara. Él es cardiólogo del ISSSTE en el Centro Médico Nacional 20 de noviembre. Doctor, bienvenido una vez más a la Hora Nacional.
2: Muchas gracias, Leos. Gracias por la invitación.
1: Oiga, pues el asesino silencioso, ¿por qué se le conoce así?
2: Porque realmente la hipertensión arterial puede parecer dormida y así sintomática durante muchos años hasta que verdaderamente ataca por sus complicaciones, el evento vascular cerebral, el infarto o incluso hasta la falla renal, y difícilmente o rara vez da síntomas realmente. Cuando los da son escasos, escuetos, se confunden mucho con dolores de cabeza, de pronto hay ciertos mareos, algunos zumbiditos de oídos, pero mucha gente pasa estos síntomas inadvertidos y sin embargo la presión arterial está o puede estar alta y estar dañando al sistema en términos generales.
0: Oiga, doctor, y si los síntomas son así de sutiles y discretos y a veces ni siquiera los hay, ¿cómo podemos estar pendientes de nuestra presión arterial? ¿Cada cuándo nos tenemos que checar? Sobre todo, ¿a partir de qué edad es importante empezar a monitorear?
2: Yo creo que a partir de los 35 años ya es buena edad. Y hay que saber que si tengo yo ascendencia con hipertensión, es decir, mamás, papás, tíos, abuelos con hipertensión, yo quizás voy a tener una predilección para heredar el problema. En ese sentido, tomar la presión arterial rutinariamente en cada visita médica, cada mes o cada semana, si veo que tengo cierta propensión a riesgo o voy sumando años de edad, pues vale la pena tomarlo. Si ya soy hipertenso o estoy en el proceso diagnóstico para hipertensión, entonces hay que tomarla diario, ¿no? Y ahí sí, por supuesto, pues estar cerca del profesional de la salud o el médico general, un cardiólogo que pueda obviamente ayudarlos a su control.
1: Doctor, yo he visto que hay aparatos que se pueden comprar en las farmacias para medir la presión en casa. ¿En qué rango es la presión normal? Sé que el ideal es 120 sobre 80, ¿no?
2: 120-80 es la presión normal. Todavía podríamos tener ya una elevación hasta 130-85, 130-90 de la sistólica y diastólica respectivamente. Más allá de ahí, ya empezamos a tener cierto grado que se llama de prehipertensión. Y ya arriba de 140-90, teóricamente ya se debe de considerar un estado de hipertensión importante.
0: ¿El sentido contrario es malo también? O sea, si uno es de presión baja.
2: Te podría decir que sí, aunque no tiene el mismo efecto cardiovascular en riesgo.
0: Okay.
2: Es decir, no va a producir un infarto propiamente o tal vez un evento vascular cerebral, pero tampoco es bueno tener presiones arteriales muy bajas porque ahí es donde comúnmente sí la gente se siente más sintomática. Uh-huh. Es decir, bajoneada, con sueño, débil, fatiga, cansancios. Incluso hay gente que se desmaya por las presiones muy bajas. Esto responde a otra condición muy diferente. Es una situación bastante diferente, pero sí hay que también atenderla porque si se empieza a presentar de forma crónica, también hay que acudir al médico para que se atienda. Y si se toma medicamento y la presión está baja por el medicamento, también hay que ver si los medicamentos no se están de alguna manera sobrepasando en la dosis que amerite verdaderamente la reducción de los mismos.
0: Claro, que ayuda a no tener hipertensión, pero no genera un problema.
2: Correcto, que no nos vayamos del otro lado. Se llama la curva en J de la hipertensión, que también está asociado a riesgo. Entonces, mucho cuidado si son hipertensos y comienzan a tener presiones más bajas por los fármacos.
1: Pues hay que llevar entonces esa bitácora, ¿no? De la presión, porque sí es bien importante.
2: Y con esa bitácora, ya te puedes ir al médico, al cardiólogo, y le vas a ayudar mucho al especialista lista en salud, porque ve la bitácora, saca un promedio y ya puede determinar si hay hipertensión y qué grado de hipertensión tienes. Si de alguna manera ya no funcionó o no fue suficiente, entonces ya el médico juzgará preciso si hay que mandar algún otro estudio como un monitoreo ambulatorio de la presión arterial, que también puede ayudar mucho para el diagnóstico y el control.
0: Ay, doctor, pues muchas gracias por venir a llamarnos un poquito la atención sobre algo de lo que creo que todos hemos medio escuchado, pero a veces no terminamos de entender qué implica la hipertensión arterial y qué, sobre todo, consecuencias puede tener. Entonces, muchísimas gracias por haber venido.
2: Al contrario, Leo, muchas gracias por la invitación.
1: Gracias. Gracias, doctor Jorge Lara. Que no sea la última, por favor.
2: No, cuando ustedes gusten.
1: Conste, ¿eh?
2: Claro que sí.
1: Y ustedes igual, ¿eh? Que no sea la última. Ahorita nos vemos.
0: Reconocer, prevenir y denunciar cualquier forma de violencia, negligencia, abandono o discriminación es fundamental para garantizar que los adultos mayores tengan una vida digna y plena.
1: Vamos a ver y escuchar la entrevista que hizo Orlando Abad en el marco del Día Mundial de la Toma de Conciencia del Abuso y Maltrato en la Vejez. El 15 de junio se conmemora el Día Mundial de Toma de Conciencia del Abuso y Maltrato en la Vejez, una fecha para reflexionar sobre el respeto, la dignidad y los derechos de las personas mayores.
3: Por eso hoy nos acompaña la licenciada Claudia Chávez García del Instituto Nacional de Geriatría, que trabaja en el área de trabajo social. Bienvenida, licenciada, ¿cómo está?
4: Muchas gracias por la invitación, muy bien, gracias.
3: Oiga, para empezar, ¿por qué es importante reflexionar sobre el maltrato a nuestros viejitos y viejitas?
4: Se ha convertido en un problema mundial y es importante visibilizarlo, puesto que tiene repercusiones graves en la salud y en la vida de las personas mayores, pero también a nivel comunitario, a nivel social. Pensando en la vida de las personas mayores, el maltrato y abuso se suele relacionar con problemas de salud como incontinencia, como dolor musculoesquelético, con síntomas gastrointestinales, pero también puede generar estrés, ansiedad, aislamiento, y todo esto puede llevar a ideas suicidas y también a una muerte prematura.
1: Es durísimo, licenciada, pero qué bueno que se toma conciencia en este día. Y yo quisiera preguntarle, ¿cuáles son las formas más comunes de maltrato que enfrentan las personas mayores?
4: Algunas formas son la violencia o maltrato económico, psicológico, emocional, físico, y también el abandono o la negligencia se clasifica como un tipo de maltrato. Se estima que los que más se presentan son el maltrato económico y el maltrato psicológico, ¿no? En el económico encontramos de alguna manera el despojo a sus bienes. Incluso los familiares suelen apropiarse, ¿no?, como de la tarjeta de estos programas o como de las pensiones, y sobre todo sin su consentimiento de la persona mayor. También el maltrato psicológico, que pasa como más sutil, porque desafortunadamente se normaliza el maltrato. Los gritos, los chantajes, incluso la infantilización, sí, de las personas, claro, mayores, no es tan percibida como un moretón, como una patada, como un golpe.
3: Eso es un buen punto, ¿no? ¿Cómo podemos darnos cuenta? Porque a veces las personas mayores como que son muy nobles también y dicen, no voy a decir nada.
1: O tienen miedo también porque se sienten muy solas.
3: ¿Cómo podemos darnos cuenta, alertarnos?
4: Por supuesto, esto es muy común, desafortunadamente, porque está atravesado de ideas muy estereotipadas y muy prejuiciosas de la vejez, ¿no? Es decir, ¿qué pensamos de la vejez? Generalmente lo asociamos con deterioro, con discapacidad, con que requieren la ayuda, los cuidados.
1: Deterioro físico y mental.
4: Sí, ambos. Y entonces las personas creemos que debemos de cuidar a mi papá o cuidar a las personas, pero también pensando en que ya no tienen esta autonomía, en que ya no gozan como de esta posibilidad de, pues simplemente de definir lo que a ellos les interesa.

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1: ¿Alguna persona que quiera acercarse al instituto a recibir ayuda, cómo le puede hacer?
2: Sí, por supuesto, el Instituto Nacional de Geriatría. Igual si nos buscan en Facebook, si nos buscan, tenemos nuestra página oficial de igual manera y en las redes. Y tenemos ahí ya como la programación de cuáles son los pasos que tienen que seguir si es que ustedes gustan tener atención dentro del instituto. Ahí pueden llamar o pueden acudir directo al instituto y les damos los pasos.
1: Gracias.
2: Muchas gracias.
3: Muchísimas gracias, licenciada Claudia Chávez García. Le agradecemos muchísimo que haya estado con nosotros aquí en La Hora Nacional.
2: Muchas gracias.
3: Y gracias a ustedes y por favor, no se vayan. Seguimos con más.

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3: Así como los padres transmiten historias, enseñanzas y tradiciones de generación en generación, la cultura también preserva la memoria colectiva de los pueblos.
4: Cantares de México retoma ese legado con una puesta en escena que reúne música, danza y teatro. Vamos a ver y escuchar la entrevista que realizaron Rosalba Aguirre y tú, Micha, para conocer más sobre este espectáculo.
5: Cantares de México es un espectáculo que reúne a más de 50 artistas en el escenario, hace un recorrido cha por la historia y los momentos históricos de nuestro país, desde la región maya hasta el norte, fusiona teatro, música y todo lo que te puedas imaginar de danza.
3: Y tenemos el honor de que hoy nos acompañen aquí en el estudio su directora y productora Laura Díaz, junto con los cantantes Lute Reyes y Roberto Eric. Es importante mencionar que este espectáculo se va a presentar del 10 al 26 de junio y, como bien dices, propone un recorrido artístico por la riqueza cultural de México, nuestro país. ¡Qué honor tenerlos aquí en la Hora Nacional! Bienvenidos.
6: Gracias.
7: Al contrario,
6: gracias.
7: Un honor poder estar aquí contigo y estar con Rose.
3: Cuéntenos, por favor, ¿cómo nace la idea de este proyecto? ¿Cómo nace Cantares de México?
7: Cantares de México nace de mi corazón porque mi abuela era de Aztlán, de Nayarit, y me contaba historias y me decía, cuando hacía yo algo bien, me decía, ¡ash, caleminiwil!, que quiere decir, muy bien hecho, muchachita. Y me contaba historias de nuestra raza, y eso se fue metiendo en mi corazón muy profundo. Siempre me sentí muy orgullosa de ser mexicana.
3: Cuéntanos un poquito más, Lute, por favor, del show.
8: La verdad es que yo estoy muy honrada y muy contenta de estar en este espectáculo. Yo soy Lute Reyes, precisamente hago el homenaje en la época de vernácula, la época del cine de oro que nos dio tanto nombre en México, pero es un espectáculo que solo dura 3 minutos cada escena, entonces es tan divertido, realmente es cuando la cultura se convierte en espectáculo. No es algo que hayas visto, digo, no es el hilo negro, porque la cultura de México es la cultura de México, pero en la forma en la que Laura lo está mostrando es tan dinámico. Imagínate, casi 200 cambios de vestuario. Tenemos más de 30 artistas en escena, danza folclórica, ballet clásico, danza contemporáneo, pero visto desde esta visión del espectáculo.
5: La verdad es que también es de llamar la atención cómo seleccionaron qué géneros

0: musicales, qué regiones del país. Es un mundo de posibilidades las que tenemos en el país.
1: Tienes razón. Ahorita estamos presentando 25 estampas, pero Cantares de México tiene armadas más de 200.
2: Roberto, tú has estado muy calladito. Te toca contarnos y decirnos cuáles son las redes sociales,
3: claro,
2: de todo
3: sí.
2: lo que nos acaban de decir, porque es mucha información. Así y tenemos es. Que saber más.
3: Claro, claro. Bueno, en redes sociales estamos como Cantares de México de Laura Díaz, en Instagram y Facebook y YouTube también. Yo canto y represento la época del bolero y el danzón, el romanticismo de generaciones pasadas que iban al Salón México, bailaban, se vestían elegantemente, y México está cargado de nostalgia. Entonces creo que es importante que reconectemos con nuestras partes que nos representan ahorita en la globalización y todo lo americanizado que estamos como sociedad actualmente. Es importante reconectar, y pues hago una invitación a todas las personas que nos están escuchando y viendo para que nos vayan a ver a las funciones.
2: Buenísimo, Roberto. Sí, tener los pies bien plantados en el presente, pero sin olvidar nuestras raíces y mirando siempre hacia el futuro, ¿no? Muchísimas gracias por visitarnos aquí en La Hora Nacional. Qué gusto haberlos tenido por acá.
1: Muchísimas gracias, gracias a ti. Estamos muy complacidos. Yo lo último que quiero es dar las gracias a Rose, darte también las gracias a ti, decirte que te admiramos mucho y que sepas que Cantares de México también tiene una raíz en La Hora Nacional, porque en mi recorrido por el país fue compañero muchas veces.
2: Sí.
1: Muchas
2: así es.
1: Veces y muchas noches.
2: Viene uno de regreso del concierto y vas así a escuchar La Hora Nacional.
1: Definitivamente.
2: Es gran compañía.
1: Gracias.
2: Muchísimas gracias, gracias a ustedes.
4: Gracias.
2: Y gracias a ustedes, por supuesto. No se vayan, tenemos más.
5: La generación de los inservibles es una obra que pone sobre la mesa una mirada crítica sobre el presente, sus contradicciones y sus silencios. Vamos a la entrevista que le hicieron El Cha y Rosalba Aguirre a parte de su elenco.
6: Esta es Tercera Llamada. Comenzamos. Con una mirada crítica, sensible, pero también con mucho humor negro, hoy nos acompaña la obra de teatro La Generación de los Inservibles, y desde el título ya suena bastante provocador, ¿no ves, Chan?
7: Totalmente. Desde el título y desde que ves el cartel que está hecho con la tipografía del metro. Esa es una premisa muy interesante, porque a partir de eso aborda temas como la identidad, el futuro, la presión social y la búsqueda de un lugar en el mundo. Y hoy nos acompañan Monserrat Escalante y Mariano Azcárraga para platicarnos de esta interesante propuesta teatral. Chicos, bienvenidos a La Hora Nacional. Qué gusto tenemos por acá.
8: Muchas gracias.
7: Oigan, pues la premisa es simple pero muy fuerte. En un temblor se quedan atorados en un vagón del metro y de ahí se desencadena todo.
8: Sí, totalmente. Justo lo bonito es que antes de este, digamos, de este temblor, comienza una pelea entre nuestra generación, que es la generación de los inservibles, que creo que ya estamos muy etiquetados históricamente, mundialmente, por eso, contra esta generación que nos precede, ¿no? Y pues no tenemos de otra más que juntos, ¿no? Las generaciones que no se llevan, ver cómo le hacen para salir de este. Creo que es muy interesante, como reivindicarnos de algún modo.
9: O sea, la clave aquí está en el choque generacional.
8: Totalmente.
9: Y a partir de ahí vamos a ver toda una trama, cómo se va desenredando. Platíquenos entonces, ¿cuál es la reacción de esta generación?
10: Yo pienso que la reacción de esta generación verdaderamente es la búsqueda de su voz, de su comunidad, de ese espacio por encontrar el lugar al que pertenece. O sea, llegar a un mundo donde piensan y sienten que todo ya está ocupado, que ya todo está tomado y que ellos salen sobrando. Y es eso, este choque directo que tienen contra lo que ellos mismos perciben sobre sí mismos y también sobre lo que el mundo percibe sobre ellos, ¿no? Entonces es, ¿cómo creas tú? O sea, se ha ocupado mucho la palabra manada, un colectivo dentro de...
7: Sí, tu comunidad.
10: Ajá, a tu comunidad, para encontrar tu voz, para identificarte, para agarrar fuerza y pronunciarte y tomar aquel espacio que también te corresponde.
7: Sí, totalmente de acuerdo, porque además se autollaman en la obra la generación inservible, ¿no? Pero a fin de cuentas, la generación anterior le está dejando un mundo inservible en muchos aspectos, ¿no?
8: Absolutamente.
7: Entonces es una cosa muy fuerte lo que se está tratando en este espacio tan cerrado. Cuéntale, ¿nos ha pasado que estamos en el metro y se queda parado 10 segundos y es de...
10: Sí,
7: nos cuenta el corazón, en qué es la ciudad, claro. Etcétera, etcétera. Imagínate con esta presión, ¿no?
8: Claro. Sí, totalmente. Yo creo que esa es una de las reflexiones más padres que hay, ¿no? O sea, realmente, ¿qué mundo estamos teniendo todos? Porque no solo es el mundo que nos están dejando, ¿no? Al final también es un mundo, también es nuestro. nuestro mundo, y es reflexionar sobre en dónde estamos parados el día de hoy, ¿no? Como generaciones, como el futuro, porque al final de cuentas es otra de las cosas bonitas de esta obra, que una cosa es, bueno, al final nosotros en algún punto vamos a ser presidentes,
9: claro.
8: Vamos a ser, ¿no?
7: Jefes de las compañías.
8: Jefes de compañías, claro.
7: En este nuevo mundo también es de las redes sociales y estas, exacto, cosas que están ahora tan fuertes.
8: Sí, total, total. Nosotros vamos a llevar un poquito la batuta en eso, y bueno, ¿qué va a pasar, ¿no? Con nosotros, con mis demás, etcétera, etcétera. Es una de las reflexiones interesantes que hay.
9: Y que cada generación tiene pues sus propios atributos, ¿no? Sus propias reflexiones, retos, y a mí me llama mucho la atención la hiperconectividad de esta generación, ¿no? ¿Y quién pasaría entonces, como decía Cha, te quedas sin conexión, te quedas atrapado en el metro, y qué pasa entonces?
7: Eso es lo peor, Ros. Bueno, píquenlo. No.
10: Sí, o sea, justamente creo que es esto, ¿no? Que es cíclico, que cada generación lo repite, que cada generación siente este rechazo y que cada generación en algún punto pierde algo y pierde una desconexión, y al someterse a las condiciones de las generaciones de arriba parecería que están desconectados y que no pertenecen, porque están acostumbrados a lo que la generación de arriba les aportó de cierta forma, pero la generación de arriba sobre esa contribución siente un rechazo también sobre su resultado. Entonces sí, es como esta cosa cíclica de cada generación, está ahí, está.
7: Claro, y qué interesante, porque tuvimos oportunidad de platicar con la dramaturga, con la directora, con Abril Mayet, y justamente como que es un tema que al menos en las dos cosas hemos podido platicar con ella, el recurrente. Esta, no sé si lucha precisamente de generaciones, pero las diferencias entre generaciones, ¿no? Ahorita son ustedes dos representando esta generación inservible, pero en la obra hay muchos más actores dentro de este vagón del metro, ¿no? Lo cual hace que sea como mucho más tensa la cosa.
8: Sí,
7: estas pláticas.
8: Totalmente. Sí, creo que justo es un poco un tema recurrente en la dramaturgia de Abril, y es algo bonito porque justo es algo inevitable, ¿no? Tú puedes decir, es que son los inservibles, son ok, pero es que mi gusto, ¿no? Va a pasar, vamos a tomar la estafeta. Y que como decimos, se ha pasado muchas veces, ¿no? Los hippies, todos odiaban a los hippies, y ¿cómo es posible que los hippies, estos cuates? Y de repente ellos tomaron el mundo y tomaron sus decisiones, ¿no? Y también pues hicieron lo propio, ¿no? Entonces creo que es algo, son temas como fuertes, pero bonitos, y por eso siento que...
7: Inevitables.
8: Totalmente, porque es inevitable, ¿no? Exactamente.
9: Qué interesante puesto en escena, la verdad es que ya nos dejaron muy intrigados, hay que ir a verla.
8: Pues bienvenidos.
7: ¿Dónde están? ¿Qué días? ¿Qué horarios?
10: Y nos estamos presentando por los lunes de junio en el Foro Shakespeare a las 8 p.m. y... Pues sí, vamos a estar ya, que son 4 funciones las que nos quedan. Nos quedan 4 funciones, 8
7: p.m.
9: Y antes de irnos, redes sociales, ¿dónde podemos buscar más información?
8: Nos pueden buscar a nosotros como Náufrago-Teatro, es la compañía, digamos, de los actores, pero también estamos en coproducción con Shake and Falstaff. Ellos también están, que justo es la compañía de la dramaturga y directora Abril Mayet. Y nos pueden mandar mensaje, y también si tienen cortesías, mándenos mensajito, y con muchísimo gusto nosotros les podemos regalar cortesías para cualquiera de nuestras funciones.
7: Muy bien, perfecto, pues qué mejor.
9: Qué mejor, muchas gracias por estar con nosotros.
8: Gracias a ustedes por invitarnos.
7: Gracias, Monserrat, gracias, Mariano, y gracias a ustedes por seguir con nosotros. No se vayan, estamos aquí, ya saben, en la hora.
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0: Pues así llegamos al final de esta emisión de La Hora Nacional. Muchísimas gracias por haber estado con nosotros.
1: En este Día del Padre queremos reconocer a quienes acompañan, escuchan, aprenden y crecen junto a los hijos. Las nuevas paternidades nos recuerdan que la cercanía y el afecto son parte fundamental de ese camino compartido.
0: Sí, le mandamos nuestro reconocimiento y nuestros mejores deseos a todos los padres de México.
1: Muchísimas gracias por acompañarnos cada domingo. Recuerden que estamos en YouTube, en Facebook, en Instagram, en TikTok, en X y en Spotify. Y también nos pueden contactar en el siguiente número. Mucha atención. 55-3483-4239 o nos pueden también mandar un correo electrónico a lahoranacional@segov.gov.mx.
0: Que tengan una muy bonita noche.
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0: Son las 11.
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10: Revista del Consumidor Radio. Polvo, lluvia, tráfico. Nuestro coche aguanta de todo, pero mantenerlo limpio no tiene por qué ser un lujo. Hoy te enseñamos cómo preparar un shampoo para lavar el auto. Anota la receta y dale a tu auto el brillo que se merece.
11: Y en otros temas, la fiebre mundialista está aquí, pero ojo, haz que ruede el balón y no tus gastos.
10: Si quieres saber cómo evitar que la pasión mundialista te deje fuera del juego, quédate en la Revista del Consumidor Radio.
12: Revista del Consumidor.
10: En la actualidad, crear nuestras propias tecnologías domésticas es la opción ideal para elaborar productos básicos con ingredientes de calidad y muy accesibles.
11: Lo mejor, no tenemos que buscar por horas lo que necesitamos, ya que lo encontramos en tiendas de materias primas y droguerías. Por eso vamos a preparar nuestro propio shampoo para lavar el auto. ¡Manos a la obra!
10: Recuerda que cada receta está aprobada por el Laboratorio Nacional de Protección al Consumidor. Los ingredientes que vamos a utilizar para hacer 750 mililitros son: una taza de agua purificada, una pizca de colorante vegetal azul, una cucharada sopera de cera de carnauba, dos tazas de lauril éter sulfato de sodio y cuatro cucharadas soperas de polisorbato 20.
11: También vamos a necesitar los siguientes utensilios: una taza medidora, una cacerola con capacidad de 2.5 litros, un embudo, una cuchara sopera y una botella de plástico de 750 mililitros con tapa. Su preparación nos va a tomar nada más y nada menos que 25 minutos. Sin duda, una gran ventaja.
10: Para poder elaborar nuestro champú para auto, comenzamos vertiendo el agua en la cacerola y la calentamos. Una vez caliente, agregamos polisorbato 20 y revolvemos. Cuando el agua esté a punto de hervir, agregamos una cucharada sopera de cera de carnauba. Agitamos hasta que se incorpore por completo y dejamos hervir durante 3 minutos. Retiramos del fuego, agregamos el lauril éter sulfato de sodio y removemos suavemente. Después incorporamos el colorante y mezclamos hasta que el color sea uniforme.
11: Por último, con ayuda del embudo, envasamos nuestra mezcla en la botella de plástico y colocamos una etiqueta con el nombre del producto, la fecha de elaboración y de caducidad. En este caso, considera que su tiempo de caducidad es de 6 meses. Finalmente, pero no menos importante, hay que guardarlo en un lugar fresco y seco, fuera del alcance de niñas y niños. ¡Y listo! Tenemos nuestro propio shampoo para auto. Para usarlo, toma en cuenta que para 10 litros de agua se deben disolver aproximadamente 15 mililitros de shampoo. Al final del día, apostar por las tecnologías domésticas no es solo una forma de ahorrar, es tomar el control de lo que consumimos.
10: Si quieres aprender a preparar otras tecnologías como crema de cacahuate, gel para el cabello o jabón líquido corporal, puedes visitar nuestro canal de YouTube, Profeco TV.
0: Vista del consumidor.
10: La fiebre por la Copa Mundial de Fútbol 2026 ya está aquí y con ella la emoción llega a su punto máximo. Seas aficionado o no, el ambiente festivo invita a participar en celebraciones que, sin planificación, pueden desbordar tu presupuesto.
11: Entre las suscripciones para ver los partidos, la playera oficial o las salidas con amigas y amigos, los gastos se pueden elevar. Por eso, consumir de manera inteligente te permitirá disfrutar la intensidad del torneo sin poner en riesgo tu estabilidad económica.
10: No se trata de no gastar, sino de hacerlo con conciencia. Si vas a comprar productos alusivos con responsabilidad, evita hacer gastos con cargo a tu tarjeta de crédito. Además, para que tus finanzas no reciban una tarjeta roja, considera las siguientes reglas del juego.
11: Establece un presupuesto y define cuánto gastar en artículos y celebraciones sin descuidar tus gastos fijos. Compara precios antes de comprar y elige siempre establecimientos formales.
10: Guarda tus comprobantes, ya que son tu única defensa para cambios, devoluciones o aclaraciones. No olvides que la propina es opcional, ya que es una gratificación voluntaria por el servicio, no un cargo obligatorio.
11: Reflexiona antes de gastar y pregúntate si realmente necesitas el producto o si el lugar donde verás el partido justifica el gasto. Disfruta sin la camiseta oficial. Puedes vivir la emoción del fútbol sin necesidad de gastar de más.
10: Y hablando de camisetas, puedes consultar los costos de los productos oficiales en diferentes establecimientos en el programa ¿Quién es quién en los precios? Pero el precio no es lo único que debes vigilar. En plena fiebre mundialista, las imitaciones y los productos de baja calidad están a la orden del día. Por eso, si vas a comprar algún producto, revisa la calidad de los materiales. Examina las costuras, acabados y resistencia para detectar productos de baja calidad.
11: También verifica el empaque, ya que los artículos originales tienen sellos, hologramas y etiquetas de licenciamiento oficial de las marcas deportivas. Fíjate bien en la nitidez, la calidad de impresión y ortografía de las etiquetas. Las imitaciones suelen tener errores o empaques deficientes.
10: Recuerda comprar en tiendas o distribuidores oficiales. Es la forma más segura de garantizar la autenticidad del producto y hacer valer tu garantía. No te confíes. Aunque la compra sea digital, no debes de bajar la guardia.
11: Para evitar fraudes en tus compras en línea, toma en cuenta las siguientes recomendaciones. Compra en sitios seguros y verifica que la dirección comience con https://. Tenga certificado de seguridad vigente y ofrezca métodos de pago confiables.
10: Comprueba la identidad del proveedor. Asegúrate que el comercio tenga domicilio físico, teléfono, correo electrónico u otros medios de contacto. Consulta la reputación de la tienda y busca opiniones o referencias de otros compradores antes de pagar.
11: Lee los términos y condiciones. Hazlo para evitar sorpresas y conocer las políticas de envío, cambios y devoluciones. Analiza la descripción del producto y revisa materiales, talla, colores y dimensiones. Compara las imágenes con el original y verifica que el número de modelo coincida. Desconfía de las gangas, ya que si el precio está muy por debajo del valor de mercado, es una señal de alerta.
10: Para compras en línea más seguras, consulta el monitoreo de tiendas virtuales ingresando a www.profeco.gob.mx/tiendas virtuales. Ahí te decimos si el comercio es transparente con sus medios de contacto físicos, métodos de envío, precios claros en moneda nacional y políticas de cancelación.
11: Ya para cerrar, recuerda que la Ley Federal de Protección al Consumidor, en su artículo 12, establece que el proveedor tiene la obligación de entregar factura, recibo o ticket de compra. No te vayas sin él, es tu respaldo. Recuerda que no necesitas gastar en exceso para disfrutar del Mundial. Vive la emoción del fútbol con un consumo responsable.
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1: 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Son las 6 en punto.
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Una canción con mucho ritmo en esta mañana de lunes 22 de junio en Radio Disney. Familia, ¿cómo están? Gracias por dejarme acompañarte en este nuevo amanecer. Ya sea que vayas rumbo al trabajo, que estés preparando el desayuno, que te encuentres manejando o simplemente comenzando tu día, qué gusto que estés aquí. Mi nombre es Tani Tan. Y pues un placer estar con ustedes una vez más. Nos volvemos a encontrar, nos volvemos a escuchar en este tu espacio de la radio, Radio Disney 102.1. Es el despertador donde compartimos pues historias, donde compartimos risas, canciones, saludos y mucho, mucho más. Así que te invitamos a que te quedes con nosotros en este lunes. ¡Ay, cuánto pesan los lunes! Bienvenido tú que dices, ¡ay! No dura nada la noche. Bienvenidos los que posponen la alarma. Bienvenidos a los que, como a su servilleta, se les olvidó poner la alarma, pero no sabemos cómo, pero nos levantamos. Ya tenemos ahí el reloj integrado. Gracias. Un gustazo acompañarlos. 722-454-1021. Por acá puedes reportarte. Papás, ¿cómo se la pasaron? Felicidades a todos los papás de que escuchan Radio Disney 102.1. Ayer fue el día del papá y bueno, pues por acá puedes seguir felicitándolo a través de tu conexión. Tenemos buena música, sorpresas y más en el 102.1 y vamos con música de Endor, se llama Pump It Up. Comenzamos.

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Mars, se llama I Just Might, aquí en el despertador de Radio Disney. Son las 6:14. Buenos días, feliz lunes, escuderías. Les informamos que hoy no circulan los autos con terminación de placa 5 y 6. Engomado color amarillo, que no se les pase, y acuérdense que nos pueden mandar su reporte vial toda la mañana aquí en tu conexión 722-454-1021. Te esperamos. Mi nombre es Tania. Feliz de acompañarte de aquí hasta las 11 con puros éxitos. Vamos con DNC y K by D.

hermanos Jonas, él es Kevin. La canción es Little Things aquí en Radio Disney. Son las 6:21 y si quieres agendar un despertador para el día de mañana, lo puedes hacer en este momento en tu conexión que está en WhatsApp, 722-454-1021. Y vamos con una de las canciones noventeras más poperas del año 1999, es con Five. If you're getting down, disfrútala y que tengas un excelente inicio de semana.

0: Bailamos es una canción con Enrique Iglesias aquí en Radio Disney 101. Vamos con una felicitación muy especial para el señor Eduardo de parte de sus peques, recordándole que lo quieren muchísimo, que es su héroe favorito y que además están agradecidos porque usted es su papá. Así que felicidades, seguimos aquí festejando a los papás Radio Disney 101. Adelante, Alison y Ángel.
1: Hola, papito, quiero agradecerte por todo lo que haces por nosotros. Tu fuerza, tu amor incondicional y tu valentía. Deseo que vivas muchos años más para disfrutarte, te amo.
2: Papito, mi hermanito y yo estamos orgullosos de ser tus hijos. Gracias por todo, te amamos.

0: tenemos las primeras fotos inéditas de una de las bodas más esperadas de este 2026. ¿De quién se trata? Aquí te platicamos más adelante. Ya volvemos al despertador de Radio Disney.
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Con 39 minutos tenemos fotos inéditas de la boda de Dua Lipa, una de las bodas más comentadas y más esperadas en este 2026, y te las comparto a través de mis redes sociales. Soy Tan Mejía, donde se ve guapísima. Ella misma la publicó a través de sus redes sociales con su ya actual esposo Callum Turner. Unas fotos donde se ven muy enamorados. Ella luce guapísima, un vestido Chanel inspirado pues en la moda, y además le queda espectacular, confeccionado con piedras, y además los zapatos muy elegantes. Dua Lipa, mira, no ocupó de tanto maquillaje, ella naturalita se ve hermosa. Y además esta boda se llevó a cabo en Palermo, bueno, pero tuvo 3 días de celebraciones en Sicilia. Entonces allá fueron las celebraciones, tuvo invitados a Charlie XCX, a Troye Sivan, Mark Ronson, también a Donatella Versace, hasta Shakira se encontraba ya en esta boda. Entonces ahí están las primeras imágenes publicadas por Dua Lipa y te las comparto en mis redes sociales, @soytanmejia. Se ve muy enamorado, ojalá que eso le inspire a crear pues más canciones. Vamos a escucharla, esto es Hallucinate en Radio Disney.

0: Snake se llama Middle.
1: ¿Sabes qué se festeja hoy? Aquí te decimos en el despertador de Radio Disney Toluca.
0: Hoy, 22 de junio, celebramos el Día Mundial del Bochito, del auto escarabajo. Este vehículo de dos puertas con motor trasero y además con la carrocería muy buena.

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1: Bueno, y mientras vamos con una sorpresa para papá Arturo Vázquez, de parte de tu familia, de tu pequeña. Gracias por todo lo que haces por ella. Y hoy te quiere dedicar unas bonitas palabras.
2: Espero que este despertador te guste. No sé cuánto amor te tengo, porque mi amor es para ti es infinito. En mí tengo guardado cada pedazo de tu cara. Cada vez que estoy contigo me siento que estoy en el paraíso. Papi, eres más que un hombre, eres mi superhéroe. Si no te tuviera a mi lado, no sé qué fuera de mí. Gracias, papi, por estar en mis mejores y peores momentos. Has sido más que un papá, eres mi soporte para seguir, para hacer mis logros y mis metas. Eres mi hombre de confianza, de enseñanza y de paciencia. Te amo. Hola, papi, espero que este despertador te guste. Recuerda lo mucho que te quiero.

0: Los Chainsmokers en el despertador de Radio Disney 102.1. Tenemos las Breaking News, lo mejor del mundo deportivo, presentado por Eric Gómez de ESPN. Adelante.
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2: Radio Disney, un saludo muy grande para todos. Soy Eric Gómez de ESPN. Un domingo de grandes sorpresas en el Mundial. Irán empató a 0 goles con Bélgica en el Grupo G y los belgas incluso se quedaron con 10 hombres en ese encuentro por la roja de Nathan Ngoy. Cabo Verde sigue siendo la sensación de este Mundial y ahora empataron a 2 goles con Uruguay en el Grupo H. También en ese grupo, España goleó a Arabia Saudita 4-0, mientras que Egipto remontó a Nueva Zelanda y les terminó ganando 3-1 en actividad del Grupo G. Hoy tendremos un día cargado de acción en la Copa del Mundo con selecciones y figuras importantísimas. Primero, Argentina enfrenta a Austria a las 11 de la mañana, hora del centro de México, y Francia se enfrenta a Irak a las 3 de la tarde. Noruega, con Erling Haaland como su gran goleador, se verá las caras con Senegal a las 6 p.m. y para terminar la actividad, Jordania juega contra Algeria a las 9 p.m. este lunes. El árbitro mexicano César Ramos silbará su segundo juego en el Mundial 2026 al impartir justicia en el Escocia versus Brasil del próximo 24 de junio en Miami. Actualmente suma 8 partidos en su carrera, por lo que el duelo entre los europeos y sudamericanos significará que con su 9º partido superará a Armando Archundia y se convertirá en el mexicano con más partidos silbados en mundiales. Radio Disney, me despido por ahora y les comento que todas las mejores noticias y contenidos del mundial se encuentran en el app de ESPN. Descárgalo ahora.
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11: Son las 7.
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12: Hola hijo, feliz cumpleaños, espero que las etapas que estás viviendo ahora te hagan inmensamente feliz. Recuerda que te queremos mucho, tu papá, tu hermanita y yo. Feliz cumpleaños.

Panic at the Disco, dedicada a Cristina Pérez por su cumpleaños número 19 de parte de su mami. ¡Felicidades! ¡Qué bien la pases! Que seas muy feliz hoy y siempre, y ojalá que te haya gustado este bonito detalle de parte de tu mami, que te quiere muchísimo. High Hopes, en el despertador de Radio Disney, ya a las 7:04. Mi nombre es Tania, en Instagram soy Tan Mejía, deseándote lo mejor en este lunes que comienza la semana, pues, como en clima, 11 grados, y nosotros felices de poder acompañarte con la mejor música. Cuéntanos en tu conexión, ¿quién de tu familia tuvo o tiene un bochito? Pregunta de esta mañana, porque hoy es Día Internacional del Bocho, del Auto Escarabajo. Platícanos por acá, y ahora es momento de activar el K-Pop con BTS.

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0: con Harry Styles, se llama Pop. Las 7:19 y tenemos saludos por acá. Tan excelente día, nosotros tenemos un bocho, lo restauramos hace 20 años y hemos recorrido varios estados de la República. En él también hemos asistido a varios eventos. Hace tiempo estuvimos en un club que se llama Fierros Viejos. Saludos a Johan, a Max, a Mariel y a Marían. Oye, déjame decirte que qué bonito auto. Muy Herbie ese bocho. Gracias por compartirlo con nosotros en este Día Internacional del Bochito. 722-454-1001. También puedes compartirnos el tuyo por acá a través de tu conexión que está en WhatsApp. Vamos con música de Zoilo y Aitana. Esto es Mon Amour Je T'aime en Radio Disney 102.1.
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0: Es Lola Índigo con Niña de la Escuela, una colaboración con Belinda y con Tini, que, oigan, hablando de Belinda, ¿sabías que es la voz oficial de Lily Pat en la nueva película de Toy Story 5? Por cierto, ya disponible en tu cine favorito. Y es que ella lo manifestó, ella quería pertenecer a este universo de Toy Story, mandó su casting y cuando le hablaron que había quedado para hacer la voz de Lily Pat, no lo podía creer. Le están pasando cosas buenas a Belinda en su era castaña, por cierto, que mira, ella sea rubia, castaña, pelinegra, pelirroja, cabello azul, se va a ver guapísima. Son las 7:25 aquí en Radio Disney 102.1 y vamos a formar en este momento dos equipos y queremos que nos digas en tu conexión a cuál perteneces. ¿Eres de los que se levantan a la primera? En cuanto escuchan la alarma, luego dicen, vámonos, ya, comenzó el día, vámonos a trabajar, a la escuela. O eres de los que están posponiendo la alarma, tal vez 1, 2, 3, 4, 5 veces y vámonos. ¿A qué team perteneces? Platícanos por acá en tu conexión 722-454-1021. Y vamos con una sorpresa para Fanny, novia de Ángel, hoy en tu cumpleaños, otra vuelta al sol. Que seas muy feliz, que te la pases bien y Ángel, te toca consentir a Fanny.
1: Buenos días, amor. Hoy quiero desearte un feliz cumpleaños, Fanny, y aprovecho para agradecerte por cada atardecer, cada lluvia, cada aventura y cada momento que hemos compartido. Tu llegada a mi vida la hizo más bonita y más feliz. Me siento muy afortunado de que estemos juntos y deseo que hoy y siempre seas muy feliz. Te amo con todo mi corazón. Feliz cumpleaños, mi amor.

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de electrónica con vallenato es Bizarrap con J Balvin, la Music Sessions número 62, y los papás y los fanáticos de los Bochos se siguen reportando por acá. Escuchen esto: hola Radio Disney, mi primer auto fue un BMW 1983, lo cambié por una moto, imagínense las condiciones en las que estaba, lo restauré y durante todo ese proceso le tomé mucho cariño, ya que era mi auto para salir con mi novia, ahora mi esposa, y los dos lo recordamos con mucho cariño. Aprovecho para decirle a mi esposa, que se llama Nora, que la amo con el alma, y venimos escuchándolos camino al trabajo. Déjame decirte que era un auto precioso, un Bochito color azul. Y pues sí, a veces uno tiene que hacer sacrificios, pero esos autos, esos, pues sí, digamos también objetos, vehículos, pues se quedan por siempre en el corazón, ¿verdad? Gracias, saludos, y también para los que van camino a la escuela, a ver, papás, ¿quién en este momento nos va escuchando? ¿Quién se presentó a trabajar? ¿Quién lleva a sus hijos a la escuela? ¿O te tomaste otros días más? Te escuchamos, 722-454-1021. Mi nombre es Tania, muy feliz de acompañarte, y saludos también al señor George, a don Jorge, que él tiene un Bocho verde que está súper cuidadito, súper padrísimo, de verdad. Saludos a don George y a su Bochito color verde. 20 para las 8 y llega Becky G. Esto es EPA en el 102.1.

0: Gracias, pa, por sacarnos adelante, comprar nuestras cosas y llevarnos al parque. Nunca olvides que te voy a amar mucho. Amén.
1: Hola, Disney. Soy Ali y gracias por ayudarnos, pa. Gracias por comprar nuestras cosas que necesitamos para la escuela. Los llevas en la escuela. Los apoyas para que nos vaya bien a la escuela. No es para que nos vayamos a hacer cosas allá, sino que para tanto tú siempre los santos ayudando. Te amo.

0: para Arturo, escuchamos este despertador por ser un excelente papá, pues tus hijos te siguen mandando felicitaciones con mucho cariño. ¡Felicidades! Si tú también tienes algo importante que decirle a alguien que quieres mucho, prográmale un despertador con nosotros y mañana nosotros lo despertamos con un mensaje motivacional y además con su canción favorita. Escríbenos 722-454-1021. Y ahora una sorpresa para Patricio, que en este momento nos está escuchando. Mucho gusto, Patricio. Buenos días, ¿cómo estás? Y feliz, feliz cumpleaños.
1: ¡Feliz cumpleaños!
0: De parte de tu familia, con muchísimo cariño, que te quieren, te estiman y están muy orgullosos de en lo que te estás convirtiendo. Venga, por otro año más, por más retos, por más sueños cumplidos. Tenemos un mensaje muy especial. ¡Felicidades!
2: Hola, Chaparro.

0: Él es Louis Tomlinson, la canción es Imposter, aquí en Radio Disney 102.1, 7 minutos y serán las 8 de la mañana. Este es El Despertador, tu programa favorito de 6 a 11 todos los días. Mi nombre es Tan y en Instagram me encuentras como soy Tan Mejía. Y estamos celebrando el Día Internacional del Bochito, del Auto Escarabajo, de los Herbies. Entonces ya nos están presumiendo por acá en tu conexión, pues sus autos, que algunos lo tuvieron, que fue su primer auto, otros lo siguen conservando, que han visitado varios estados de la República. Entonces, platícanos, ¿quién de tu familia o a quién conoces que haya tenido un bochito? Te escuchamos, 722-454-1021. Y en este momento vamos a cerrar esta hora con una sorpresa para Cocoro, que hoy está cumpliendo años. ¡Qué bonito! Felicidades, un abrazo, nuestros mejores deseos para ti hoy y siempre, sobre todo felicidad, salud, que siempre estés en paz, que tengas ese amor propio y felices 40. Tenemos una sorpresa muy especial para ti.
1: Buenos días, Radio Disney. Pues nada, se despertó Urbo para Cocoro, que por supuesto que es su cumpleaños. Y no sé si te lo dicen lo suficiente, pero tienes un talento especial para convertirte en alguien difícil de olvidar. Quizá sea tu forma de ver la vida, tu personalidad o esa combinación peligrosa entre inteligencia, carácter y encanto. Entre tantos cambios que trae el tiempo, ha sido bonito descubrir que sigues siendo una de las personas que uno se alegra de encontrar. Hoy deseo que la vida te devuelva un poco de todo lo bueno que entregas, y si además te regala muchas sonrisas o alguna excusa para que sigas siendo esa constante, me parecería una excelente idea. Pues nada, muchas felicidades. Gracias.

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1: 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Seguimos con más música aquí en el despertador de Radio Disney 102.1 Toluca.
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10: Son las 8.
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12: Hola amor, bueno pues quiero felicitarte. Espero que hoy sea un gran día, que este año que viene esté lleno de dicha, de felicidad, de tranquilidad, de paz. No olvides que te amo y que tengas un feliz cumpleaños. Precioso que todos se enteren que hoy es tu día.

0: hoy es su cumpleaños, Juan. Muchas felicidades de parte de Joss, que te programó este despertador porque quería despertar a su persona favorita, regalarle unos minutos de felicidad. Y pues lo lograste, Joss. Felicidades, Juan. Te mandamos un gran abrazo. Las 8:05, papás. Digan presente por acá.
1: Hola, hola, buenos días, Tania. Javier Alaniz de acá, de San Antonio, la isla, escuchándote desde las 6:00 a.m. Desde las 6:00 a.m. estamos escuchando a Radio Disney con su mejor programación. Saludos, excelente día, poquito de frío, pero bonito día, ya está saliendo el sol. Buen día, saludos.
0: Pero aquí vamos, poco a poco. Saludos, Javier, y gracias por escuchar Radio Disney. También les contamos que autoridades del Centro de Conservación de Chapultepec ya están listos para festejar el cumpleaños número 36 de Xin Xin, la última panda gigante de América Latina. 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Dua Lipa.

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1: Es con Espa y Anderson .Paak, se llama Keychain. En Radio Disney 102.1 tenemos saludos, nos escriben por acá. Mi hermano tiene un bochito que está hermoso. Le quiero mandar un saludo a mi hermano, se llama Miguel Ángel Sánchez, y otro saludo para mi esposo Luis Morales, y nos manda la foto del bochito. Efectivamente está precioso, en color plata. Hola Pati, que se reporta desde la central de Abasto. También otro bochito más. Este es el bocho de mi papá, que lo compró y poco a poco lo fue arreglando y así quedó. Y dice que es su bochomán. Atentamente, Joss. Vaya que ha invertido tiempo, dinero en ese bochito, en su bochomán. Seguimos recibiendo tus mensajes a través de tu conexión. Saludos, presumirnos tu bochito, contarnos cómo va tu mañana. Ya estás trabajando, vas a desayunar, provechito. Te acompañamos con la mejor música. Es Morat, quienes revivieron este clásico, se llama Tu Cárcel, en el 102.1.

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Las 8:30, ¿sabías que muchas personas se saltan el desayuno los lunes por las prisas del regreso al trabajo o a la escuela? Pero están haciendo un grave error. ¿Por qué? Aquí te lo cuento más adelante. Y por cierto, ¿ustedes ya desayunaron algo? Aunque sea un yogurcito, un cafecito. Platícanos en tu conexión y no le cambies. Esto es El Despertador con David Bisbal. Y vivir así es morir de amor.

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0: 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Seguimos con más aquí en Radio Disney 102.1 Toluca, no le cambies.
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7: Feliz cumpleaños, amor. Deseo que tengas un día muy bonito y que Dios te dé mucha salud, mucha paz, mucho amor y sobre todo muchos años más para seguir caminando juntos. Te amo.
8: Feliz cumpleaños, papá. Te quiero mucho. Quiero que tu cumpleaños sea muy bonito y cuando crezca quiero que vivas más para que tú y yo estaremos juntos y nunca nos separaremos. Solo quiero que tú tengas un día maravilloso. Adiós, te amo mucho.

0: Jesse Joy Chocolate, una canción que tu familia te dedica, Cristian, esperando que te haya gustado esta sorpresa, que te hayamos alegrado tu mañana. Disfrútala, disfruta tu cumpleaños, a tus seres queridos y sé muy feliz. Son las 8:44 y en este momento tenemos una sorpresa para el señor Inocencio Cepeda, de parte de toda su familia, nietos, hijos, todos que hoy se reúnen para dedicarle estas bonitas palabras de agradecimiento y de amor. Vienen desde el fondo de su corazón. Adelante.
1: Victorio, Arielito, todo mucho, todo.
2: Feliz cumpleaños, pa. Que Dios te siga bendiciendo y espero que estés con nosotros muchos años más. Pásatela bonito y aunque sea a la distancia, sabes que nos acordamos de ti.
3: Suegro, feliz cumpleaños, que Diosito lo siga cuidando y bendiciendo siempre. Échale muchas ganas y sabe que en lo que

Escuchamos a Karol G. Se llama Después de ti, una colaboración con Greg González a las 8:52. Buenos días, sí, es lunes, arranque de semana y a veces nos cuesta. Saltarse el desayuno los lunes por las mañanas afecta muchísimo. De que ya se me hizo tarde, no puse la alarma. Vámonos ya, no tengo nada de dinero, ya no voy a desayunar nada, se me hizo tarde, a ver qué compro por allá. Es un error muy grave porque no desayunar los lunes por las mañanas afecta tu rendimiento físico y mental. Y bueno, no solamente los lunes, cualquier día, ya que el cuerpo lleva de 10 a 12 horas en ayuno y necesita glucosa para funcionar.

¿Qué consejos te damos? ¿Algunas ideas rápidas? Porque saltarse el desayuno por falta de tiempo es muy común, de verdad, a todos nos ha pasado. Y obviamente va a afectar nuestra energía, nuestra concentración y puede provocar a veces peores elecciones de alimentos más tarde. Entonces, algunas ideas rápidas de desayuno son yogurt con fruta y le puedes agregar nueces. Un yogurt bajo en grasa, puedes agregarle manzana, fresas, almendras o nueces, además de que es riquísimo en proteínas y en antioxidantes. Otra super idea es la avena overnight, o sea, la avena trasnochada. Mezcla hojuelas de avena, puede ser con leche.

agua, déjalo en el refrigerador toda la noche y por la mañana puedes agregar fruta, puedes agregarle vainilla, canela, arándanos. Fácil, rápido y además riquísimo. También un licuadito express. Licuas la leche, puedes agregarle plátano, puedes agregarle almendras, una cucharada de mantequilla de maní, un poco de avena y además pues es también rico en proteínas. Así que, ¿desayunaste hoy? ¿Se te olvidó el desayuno? ¿Te encuentras desayunando? Platícanos por acá en tu conexión 722-454-1021. Provechito si lo estás haciendo. Faltan 5 minutos para las 9 y llega Caliuchis. Esto es Telepatía en tu radio.

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3: Son las 9.
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4: Hola amigos de Radio Disney, yo soy Raúl, los escucho desde Toluca y quiero despertar a mi hermanita Pau con la canción Human de The Killers, porque es una canción que le gusta mucho y la pone de muy buen humor. Saludos a todos, muchas gracias.

0: Mi querido Raúl, para tu hermana Pau, que le encanta esta canción, que la pone de buenas, y cómo no, si son The Killers con Human, una canción del año 2008 de su álbum Day and Age, donde pues ya mostraron una faceta más pop, ¿sabes? Ellos son The Killers, aquí en Radio Disney 102.1, tenemos saludos por acá.
1: Vamos, compañero, es hora de prepararse para la aventura escuchando nuestra música favorita.
0: Bueno, ya escucharon a Goody, pidan su canción favorita en este momento mientras están en el tráfico y no se pierdan Toy Story 5, ya disponible en tu cine favorito, no se la pierdan. Bebe Rexha con New Religion.

0: Que en minutos te platicamos quién está vistiendo a los jugadores en esta fiesta del fútbol, porque hay unos muy fashion. Te platicamos en minutos.
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La Regi y se me va. 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Las 9:15, buenos días. Vamos a escuchar a Elena Rose con Ale y Tú, Tú, Tú.

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Es Shakira con Vélez, se llama Algo Tú, y vámonos con los datos curiosos de fútbol. Y es que hemos platicado de los rituales que hacen los futbolistas antes de salir a la cancha, también de la música que escuchan, de su alimentación. Y hoy vamos a platicarte que sin duda alguna el torneo más importante del mundo es el escenario ideal de los jugadores para mostrar su talento, sí, también su trabajo, pero también se convierte en un escaparate perfecto para mostrar el estilo que caracteriza la personalidad de cada nación. Por ejemplo, España, una de las selecciones consideradas de las favoritas para ganar este torneo, presenta una de las propuestas más interesantes en el diseño de su camiseta de la visita. La marca encargada de vestir al equipo español y la Real Federación Española de Fútbol se aliaron para crear una playera que se aleja por completo de los diseños convencionales, buscando plasmar la identidad de la nación más allá del fútbol, que está padrísima. ¿Y ustedes qué opinan de los diseños de las playeras de cada uno de los países? A ver, cuéntanos por acá en tu conexión que está en WhatsApp, tu top 3 de playeras favoritas. Los leemos y los escuchamos en tu conexión que está en WhatsApp. Recuerda que la mejor información de deportes, datos curiosos, la escuchas aquí en Radio Disney 102.1.

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una canción que nos pide Karina. Le encanta escuchar a Café Tacuba en sus mañanas. Y esta canción que es Volver a Comenzar. Gracias, Cari, que tengas una excelente semana. Son las 9:43. Tú también puedes programar tus canciones favoritas aquí en Radio Disney. Dinos cómo te llamas, qué canción te gustaría escuchar, el horario entre las 6 y las 10, la canción, y no olvides tu notita de voz. Ya con eso tú programas un despertador aquí en Radio Disney Toluca. Te esperamos. Bob Sinclair llega con Kiss, y esto es I Can Wait.

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1: Es con Pablo Alborán, se llama Algo de mí en Radio Disney. Familia, aquí terminamos con El Despertador. Gracias por estar aquí, por dejarnos acompañarles desde las 6 hasta las 11, como todos los días. Y los invitamos a que programen un despertador en este momento. Agéndalo hoy y escúchalo mañana. 722-454-1021. Te esperamos con muchísimo gusto. Gracias por compartirnos las fotos de tus bochitos, por unirte a las dinámicas. Soy Tania y él es Fonseca.

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0: Son las 10.
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0: es con Madonna, se llama I Feel So Free, de su reciente álbum Confessions 2, que es la secuencia de su gran obra maestra del año 2005, Confessions on a Dance Floor. Las 10:06 y seguimos recibiendo tus mensajes por acá en tu conexión 722-454-1021. Saludos a Ismael, que nos comparte una foto de su bocho tomada en Aguascalientes. ¡Qué preciosa foto y qué hermoso auto! Gracias, Ismael. ¿Quién más por acá? ¿Quién dice presente? ¿Quién dice yo? Saludos, cuéntanos. En esta hora vamos a hablar de las noticias más relevantes de tus artistas favoritos. Se viene música de Natalia Lafourcade, Mon Laferte y ahora Diego Torres. Sí, mejor que ayer.
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Ticket, 10:21 y tenemos a los cumpleañeros de Radio Disney. Hoy la actriz considerada una de las mejores actrices de todos los tiempos y ganadora de múltiples premios Oscar está cumpliendo 76 años, Meryl Streep, nuestra Miranda Priestly. Hoy cumple 76 años esta gran actriz. Y hoy tú también cumples años, cuéntanos por acá en tu conexión 722-454-1021 y seguimos disfrutando de música. Vamos a viajar al año 2002, que la siguiente canción fue escrita especialmente para la película Amarte Duele del año 2002, donde fíjate que esta película la has visto, donde gritan Renata, que fue grabada en Santa Fe. Y bueno, esta película ayudó a impulsar la carrera de varios artistas mexicanos, Marta Higareda, Luis Fernando Peña, Jimena Sariñana, pero también hablando musicalmente impulsó la carrera de bandas como Zoé, como Kinky y la propia Natalia Lafourcade, que ella escribió la siguiente canción especialmente para esta película. Tenía nada más 18 años y ya comenzaba a escribir grandes temas que forma parte de sus primeros éxitos y además uno de los temas más recordados de toda su carrera. Así que en este inicio de semana vamos a viajar al año 2002 con Natalia Lafourcade y Amarte Duele. ¿La recuerdas? Vamos a cantarla.

0: Es Mon Laferte y tu falta de querer aquí en Radio Disney, las 10:34, que hablando de Mon Laferte, fíjate que este fin de semana fue el bautizo de la segunda hija del Canelo, la pequeñita llamada Eva Victoria. Fue su bautizo, tuvo invitados de lujo, entre ellos pues Mon Laferte, que fue la persona que se encargó de la música, al igual que Remy Valenzuela. Una fiesta muy lujosa. Y tenemos imágenes en Instagram. Soy Tan Mejía. Imagínate, es tu fiesta, un bautizo, no sé, unos 15 años. Y en la música llega Mon Laferte. ¡Qué gozada! Disfruta la música aquí en Radio Disney. Sígueme en redes sociales. Soy Tan Mejía. ¿Y a quién tenemos por acá?
1: ¡Vamos, vaqueros! La siguiente canción está para disfrutar el camino. ¡Yee-ha!
0: Bueno, Jessy ya lo dijo. Pidan su canción favorita y no se pierdan Toy Story 5. Ya disponible en tu cine favorito. No se la pierdan.

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Tomlinson, se llama Imposter. 10:46 y te recordamos que ya puedes agendar un despertador para mañana. Aquí en Tu Conexión, dinos a qué persona vamos a sorprender el día de mañana. A tus hijos, a tu papá, a tu mamá, a tu esposo. También dinos su número de teléfono. Elige el horario para programar el despertador de 6 a 10. Elige la canción que vas a dedicar y acompáñalo con un buen mensaje. Cumpleaños, declaración de amor, feliz aniversario, buenos días, una reconciliación, un autodespertador, o simplemente porque quieres alegrar tu mañana escuchando tu canción favorita. Nosotros vamos a ser tus cómplices. Agenda el despertador hoy y escúchalo mañana. 722-454-1021. Te esperamos. Lorene, esto es Wildfire. Feliz lunes.

se llama Girl Like Me. 10 minutos y serán las 11 y nos llega un mensaje, dice Tania, mira, este es un proyecto que adquirimos con mi familia y pasión y que ya soy muy dedicado por el detallado automotriz. Atentamente, Johnny, otro bochito más que se suma a la colección de hoy. Gracias, solamente nos queda decir gracias por todo, por dejarnos acompañarles en este inicio de semana. Lunes 22, los lunes pesan, cuestan el doble, pero venga, ya vamos más para allá que para acá. Son las 10:53, soy Tania, en Instagram soy Tan Mejía y te quedas con Alex, la mejor música, aquí en Radio Disney 102.1. Que tengas una bonita mañana, nos escuchamos el día de mañana a las 6. Cuídate.

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10: ¿Qué tal, Radio Disney? Muy buenos días. Te mando un saludo a mi hermano. También anda trabajando ahí tras el volante.

Shakira está dando la bienvenida a este extraordinario programa. ¿Cómo te la pasaste desde muy, pero muy tempranito, junto con el despertador de Radio Disney? ¡Claro, de Toluca! Muchas gracias al equipo del despertador, producción DJ Bebo, y en el micrófono nuestra querida Tan, para acompañarte desde muy tempranito, con sorpresas, con goles, con noticias, con familia unida. No deja de haber sonrisas en toda la ciudad y lo mejor de todo, la música que tanto nos encanta en Radio Disney. Radio, internet, el número es el siguiente para que nos cuentes cómo vas a disfrutar este inicio de semana, ¿va? 722-454-1021. ¿Qué es lo que tienes que hacer? ¿Eres nuevo? ¿Vas apenas llegando? ¿Estás prendiendo la nave? ¿Estás prendiendo la compu? ¿Lo que sea que estés haciendo? Bueno, pues mándanos un mensaje, 722-454-1021. No se te olvide, ¿viste el gol del faraón ayer con Egipto? ¿Estuviste con la familia? ¿Cómo te la estás pasando en este lunes? Y lo mejor de todo, prepárate, porque tenemos nosotros la música exacta, la música necesaria. Es lunes, así que necesitas activarte, sacudirte toda la flojera, no extrañar el fin de semana y continuar con esta energía, ¿va? Mi nombre es Alex.

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¿Repetimos? Ok, ¿listo? Imagínatelo. Es Airways lo que disfrutas de Charlie Puth en el 102.1, 11:21. ¿Cómo estás? ¿Disfrutando de la música? Nosotros andamos, mira, pero con Tokio, ¿eh? No se te olvide que tú puedes mandar tu mensaje al 722-454-1021 para disfrutar este fla. Oigan, y disfrutando del flow, no se te olvide que nosotros te lo dijimos desde el sábado, ¿eh? 722-454-1021 para que nos mandes a qué parque, a qué escuela, a qué mercadito, a qué colonia, a qué lugar específicamente con la Ruta RD vamos a ir. Porque el futbolito de mesa está en nuestras manos. Vamos a poner a prueba tus habilidades. Así que dinos en qué lugar te gustaría que fuéramos y mantente muy al pendiente de la ubicación de la Ruta RD. Vive toda la emoción del fútbol, ganando y gritando gol junto con Radio Disney 102.1. Y continuamos con la buena música, ¿eh? Ahora el turno es para la maldita timidez. Linda, 3, 2, 1.

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14: Son las 12.
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15: ¿Qué tal, Radio Disney? Muy buenos días. Mi nombre es Gilberto y quiero ver si me pueden poner una canción, la de Swim, de Vita.

12 Radio Disney y nosotros sabemos que existe una hora especial. Desde las 10 de la mañana nosotros sabemos que el despertador de Radio Disney, su huella es acompañarte con mensajes, historias y las demás cosas que puedas disfrutar en el despertador de Radio Disney. Pero a las 12 del mediodía es cuando nosotros comenzamos la diversión de la tarde. Así que tenemos que presentar al único inigualable, al que ya está con nosotros y que el día de hoy tiene muchas ganas. El ok. A ver, púchale play.

Hey, hey, hey, hey, hey. El que día de hoy trae colores rojo y blanco. Y no, no es por el Toluca, es por Austria. A ver, sonido de Austria. Ah, no se te olvide que nosotros vamos a tener la información de la temporada futbolera más importante y que claro, ya está cumpliendo 10 diotas. Después, Radio Disney. ¿Qué tendremos el día de hoy a las 12 del mediodía? Pues nada más y nada menos que la Bitácora RD. Se está acabando el mes de junio y ya no vas a poder ver a Aitana en el calendario Radio Disney. Así que, ¿qué es lo que queremos que hagas? Que marques las últimas semanas, los últimos días de estas semanas de nuestro querido mes de junio. ¿Qué tendremos en la Bitácora RD? Bueno, pues vamos a estar platicando sobre el Día Internacional del Suelo y la Tierra Fértil. O sea, la tierra en donde crecen las plantitas. Vamos a estar hablando de todos los parientes, hermanos, primos y sobrinos y tíos de nuestra querida Mar Brillante, o sea, el Día de la Gente de Mar. También vamos a estar platicando sobre el Día de las Microempresas. Y sabemos que los emprendimientos van a estar muy atentos. Las pequeñas y medianas empresas, sí, las pymes. Día Internacional del Árbol. Entre muchas otras cosas más, los resultados y todo lo que dejó esta temporada de fútbol. Así que no se te olvide, la Bitácora RD ya inició y nosotros queremos que marques el día. Y el día de hoy, 22, en el lunes, vas a escuchar por primera vez a mi papá cantar. ¿Qué? Además de venir de Francia, como te lo dije, porque las gaviotas vienen de Francia. Bueno, Chayanne es mi papá. ¿Qué? ¿Por qué me ves así, Lu? ¿También es tu papá? ¿Por qué están mandando mensaje y también están diciendo que es su papá? ¿Es tu papá también, Clara? ¿Es tu papá también, Carlita? ¿Es tu papá también, Pau? Bueno, pues el papá de México ya llegó.

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2: Comerciales, ¿a qué dijiste? Pero oye, ¿me puedes ayudar en algo? Es que a las 12:10 tengo este sabor en la boca como a flores, como a encanto, como a belleza, no sé. Creo que sabor a ti, ¿no?

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0: 12:20, no se te olvide Radio Disney que nosotros tenemos nuestra bitácora. Bitácora RD. A las 12:20 tenemos nuestro primer día internacional, porque hasta crees que íbamos a decir la palabra mu. ¿Pero por qué no puedo decir la palabra mu? Ah, ¿qué dijiste? Es Beautiful Day a las 12:21. Bueno, pues nuestro primer día internacional es el día de hoy. El día de hoy estamos celebrando el Día Mundial del Suelo y la Tierra Fértil. Una fecha para recordar que debajo de nuestros pies existe uno de los recuerdos y recursos más importantes para la vida. Aunque solemos pensar en los bosques o los océanos, nuestro suelo es el responsable de producir cerca del 95% de todos los alimentos que consumimos, si es que no te has dado cuenta. Y es que formar apenas un centímetro de suelo fértil puede tardar entre 100 y 1000 años. Por eso cuando se erosiona o se contamina, recuperarlo es un proceso bastante lento, Radio Disney. Cuidar nuestra tierrilla significa proteger nuestra alimentación, el agua que consumimos y la biodiversidad de este planeta. Así que el día de hoy es un buen momento para recordar que no solo hay que cuidar lo que vemos sobre la tierra, sino también lo que sostiene toda la vida debajo de ella. ¿Entendido? Y es aquí donde nosotros queremos agregar esta preguntita, porque de seguro lo has hecho. ¿Cuál ha sido una planta, alguna flor, algún cactus o XY, derivados y derivadas de las plantas, que sembraste desde cero y lograste hacer crecer? Sí, también vale el frijolito de primaria. Así que decías, mamá, mira, se creció el frijol. Hijo, está todo seco, mamá. Así que 722-454-1021, ¿cuál ha sido una planta que sembraste desde cero y lograste hacer crecer? Y amemos, respetemos y cuidemos a nuestra tierra madre.
1: Ya está, mamá.

¿Quién disfrutó de Zayn? ¡Uf! Todas las redes sociales de Radio Disney estuvieron al pendiente de este gran concierto en el Estadio GNP. ¡Claro que nosotros también pudimos entregar esta experiencia! Gracias a todas y cada una de las personas que participaron, que estuvieron al pendiente. ¡Claro que se pusieron también chitas! Como el buen Zayn, y que disfrutaron de este gran concierto. Te amamos, Zayn, ven cuando tú gustes, que aquí siempre vas a ser recibido. Bueno, pues a las 12:32 seguimos en nuestra bitácora RD, Radio Disney. No se te olvide que seguimos diciendo los días internacionales. Y el 25 de junio estaremos conmemorando el Día Internacional de la Gente de Mar. Una fecha impulsada por la Organización Marítima Internacional para reconocer a millones, Radio Disney, de marinos que trabajan en barcos mercantes alrededor de todo este planeta. Cerca del 90% del comercio mundial viaja por mar. ¿No te habías dado cuenta? Eso significa que muchos de los productos que usamos todos los días, desde alimentos hasta la tecnología, llegaron gracias al trabajo de la gente de mar. Remaremos. Naden. Y es que estos profesionales pueden pasar meses lejos de casa enfrentando tormentas, largas jornadas, a veces la mareada de como que me morí en el mar, y enormes responsabilidades para mantener conectado al planeta. La próxima vez que tú llegues a usar tu celular, te pongas unos buenos papos nuevos o disfrutes una fruta importada, recuerda lo siguiente, Radio Disney. Probablemente alguien navegó miles de kilómetros para hacer lo posible. Así que este Día Internacional de la Gente de Mar, reconocemos a los héroes que mantienen al mundo en movimiento, como los peces. Si tú tienes algún familiar o algún conocido o alguien que trabaje en el mar, en serio, mis respetos, banda. Continuamos ahora. ¿Cuál es tu playa favorita de México? ¿Has conocido el mar? El Golfo de México, porque nada de otra cosa, de otro nombre, es el Golfo de México y ya. Hipotéticamente, Radio Disney, Matiz y Leonel García, que este fin de semana también estuvieron en ferias y ¡ay, maleza! Eres bellísima y cantas hermoso. Y cumplimos el mismo día.

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Sin bandera, Radio Disney, nunca. Es lo que disfrutas a las 12:48. Y nosotros seguimos con nuestra bitácora Radio Disney. No se te olvide que tú estás anotando las fechas importantes. Y es que el Día de las Microempresas y las Pequeñas y Medianas Empresas, o sea, las MIPYMES, se celebra el 27 de junio. Una fecha creada por la Organización de las Naciones Unidas para reconocer a los negocios que impulsan la economía y generan oportunidades en todo el mundo. Y es que las MIPYMES representan más del 90% de las empresas a nivel global y generan alrededor de 2/3 partes de los empleos en muchos países, incluyendo nuestro bello país, México. Desde la café de la esquina hasta una tiendita en línea que apenas está comenzando, muchas grandes historias empresariales nacieron como pequeños proyectos con una idea y mucha perseverancia. Emprender no siempre es fácil, pero las pequeñas empresas suelen ser las que más innovan, crean comunidad y transforman sueños en realidad. Toda gran empresa comenzó siendo pequeña, Radio Disney. Así que si tienes una idea guardada en una libreta o en las notas de tu cel, quién sabe, tal vez el día de hoy sea el mejor día para empezar a convertirla en reality. Continuamos en concierto. Oye, mi amor, Dua Lipa y Fer de Maná.

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30: Es la una.
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0: Así es, Red de Disney, 1:00 p.m. y adivina qué, ganó Argentina. Felicidades, Argentina. DJ. Y ahora la cosa se pone cada vez más tensa. 1:00 p.m. ya, mi querido Red Disney. No se te olvide que nosotros te acompañamos con buena música. Ya te aventaste el primer cuadro de tu trabajo. Ya estás empezando a como que oler, disfrutar, empezar a imaginarte qué es lo que va a ser la hora de la comida. ¿Todo bien? ¿Todo cool? ¿Todo tranquilo? Espero que tú estés bien. Yo te pregunto porque te quiero y porque me intereso por ti. Y Lu te pregunta el triple. ¿Cómo estás? Pues a 1:00 p.m. ya que estás bien, esperemos que sí. Queremos seguir platicando contigo en Suelta la Bomba, carnal.
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0: Porque como que anda en medio. Es lunes, compadre. Y para activar el lunes, ¿qué te parece si contestas con lo siguiente? 722-454-1021 para que juegues con nosotros. ¿Qué habilidad, Radio Disney, podrías decir tú, inútil, que tienes? Puedes despertarte temprano, antes de que la alarma suene. Puedes tocarte la lengua con la nariz, o ¿cómo es eso? Juntar los codos. Hacer como un pray en las manos por la parte de atrás. Tienes elasticidad, te puedes tocar los pies con las manos. Cuéntanos, 722-454-1021. ¿Cuál es esa habilidad inútil que podría ser, pero que tienes? O que muchos dicen, ah, pues es que eso no sé para qué sirve. Ah, no, ¿no sabes para qué sirve el que pueda yo hacer esto? Imagínate qué tal que después en un doblaje de Blancanieves ocupan a un pajarillo. Ese sería yo. Claro, yo me presto para... Ahora te toca a ti.

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2: Conectamos con la Ruta RD y con Tan para que nos diga dónde andan. ¡Wola, wola!
3: ¡Hola! ¡Nos encontramos! Transmitiendo desde el Grupo Colegio Mexiquense, Alex, acá estamos con toda la actitud. Escuchen esto nada más. Chavos, ¿cómo está el Grupo Colegio Mexiquense? Y es que el futbolito Radio Disney llegó hasta acá, estamos regalando cilindros, tenemos muchas sorpresas, ya sabes, con el 102.1. Y nos encontramos platicando con Fernando, licenciado en Mercadotecnia, aquí de Grupo Colegio Mexiquense. Gracias por recibirnos una vez más. ¿Cómo estás, Fer?
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Así es, nuestro querido Luis Fonsi. ¿Tú, Lu? ¿Tú eres Luis Fonsi? ¿What? No, tú eres Luis Skywalker. Bueno, Red Disney Alone con 29. Déjame recordarte que nosotros estamos disfrutando de Luis Fonsi. Y que a las 1, es que a la 1 con 29, bueno, Radio Disney te quiere ayudar. Y es por eso que nosotros tenemos la información. Tenemos a Radio Disney ayudando en lo siguiente. Ya que estamos en el marco del Día de las Microempresas y las Pequeñas y Medianas Empresas, mi querido RJ, hoy queremos recordar que administrar bien el dinero no solamente te va a ayudar en tu negocio, también puede fortalecer la economía de nuestro bello hogar. Ahí te va. Y es que tenemos tres consejos que nos dieron nuestros investigadores oficiales de Radio Disney para que tus finanzas familiares funcionen como una gran MIPYME. Microempresa y pequeña y mediana empresa, por si no lo sabías. Bueno, number one. Haz un presupuesto bastante sencillo. Así como un emprendedor revisa cuándo entra y cuánto sale en su lana, en casita también puede servir anotar gastos e ingresos. ¿Cuánto te cuesta el cereal? ¿Qué cuánto te cuesta el polvito de té negro sabor limón? Que por cierto ya subió ahí en el Sam. Y también cuánto te va a costar las pechugas, que las costillitas para el partido. Ver todos los números con claridad ayuda a tomar mejores decisiones. Number two. Apoya, nada más y nada menos, que en lo siguiente. Separar un fondo para imprevistos. Y es que las pequeñas empresas exitosas suelen tener un colchón para emergencias, lo sabes. En casa puede ser una gran ayuda guardar poco a poco una cantidad para que cualquier gasto inesperado no sea tan pesado. Y number three. Apoya el consumo local. Comprar en negocios de tu comunidad no solamente puede ayudarte a encontrar productos únicos, también impulsa emprendedores que generan empleo y movimiento económico cerca de ti. Y es que muchas de las empresas más famosas de todo este planeta comenzaron en una cochera, en verdad, una habitación o una pequeña oficina. A veces las grandes historias nacen de proyectillos tan modestos como los que vemos todos los días en nuestro vecindario. Lu, ¿de dónde sacas esas frases inspiracionales? Pues de mi mente, me dijo. Bueno, pues ya te la sabes. Entonces, investigadores, Lu y tu servilleta, el buen Alextreme, quiere ayudarte. Y felicidades, pequeña, mediana y microempresa. Lo haces extraordinario.

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4: Seguimos conectando con la Ruta RD, donde se encuentran. ¡Hola, hola!
5: ¡Hola, Alex! ¿Cómo estás? Nosotros seguimos transmitiendo desde Grupo Colegio Mexiquense. Seguimos acá conociendo acerca de este plantel que cuenta con transporte, gimnasio, simuladores, también alberca, que la conocimos hace unos minutos, auditorio. Y bien, licenciado Fer, gracias por recibirnos. En este momento nos va a platicar acerca de las ya 25 licenciaturas con las que cuenta Grupo Colegio Mexiquense.
6: Muchísimas gracias, mi queridísima Tania. Claro que sí, estamos de estreno, ya son 25 licenciaturas las que estamos ofreciendo en Grupo Colegio Mexiquense, y mencionarte las nuevas que estamos estrenando para esta temporada educativa: Educación Física y Deportes, Psicopedagogía, Mercadotecnia Digital, Seguridad Pública y Privada, Ingeniería en Sistemas y Desarrollo de Software, Ingeniería Civil, Ingeniería en Inteligencia Artificial, y la más nueva, que es fisioterapia.
5: ¡Órale! Están de estreno con todas estas licenciaturas que, bueno, ustedes concluyeron ya la preparatoria, vengan a pedir informes. ¿Qué requisitos necesitan para inscribirse a alguna licenciatura?
6: Pues los requisitos que pedimos son los básicos que en cualquier otra institución pudieran pedirse, pero más allá de todo, mi querida Tania, necesitamos que vengan con mucho ánimo y con mucha garra de formar parte de la mejor escuela de aquí de Toluca.
5: La mejor, no hay más. 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Entre ellas destacan enfermería, que hace unos días tuvimos nuestro rally de la salud. Cuentan con las instalaciones adecuadas y lo importante es que ponen en práctica, ¿no? 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
5: 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Regresamos contigo, Alex.
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0: ¿Qué te parece si vamos a la información deportiva mundial?
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0: Así es, vamos con toda la información deportiva traída a ti a través de ESPN y Sports Center. Árbitra mexicana para el Túnez, Países Bajos.

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1: ¡Vámonos con más música! El turno es para... ¡No generalicen! Hay hombres buenos, hombres que quieren con el corazón, hombres que aman, hombres que puedes confiar. O bueno, aquí en esta canción Lazo dice que todos los hombres son todos iguales.

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3: Seguimos conectando con la Ruta RD con Tan. ¿Dónde andan? ¿Cómo va todo por allá? ¡Hola, hola!
4: ¡Hola, Alex! Seguimos transmitiendo desde el Grupo Colegio Mexiquense con los alumnos que acá se están echando un futbolito. Ya se llevaron muchos premios y la estamos pasando increíble. Recuerden que está ubicado en carretera San Felipe Termimilorpan, Colonia La Curva. Y pues aproveche porque es la última semana de clases. 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
5: 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Bien,

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15: Son las 2.
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17: Hola, Radio Disney, yo les quiero pedir Go de Blackpink, mis niñas hermosas, muchas gracias.

Así es, de Disney Blackpink, lo que disfrutas en el 102.1. 2 de la tarde, ya vas a irte a comer. Y a las 2 de la tarde nosotros queremos ver si tú ya estás echando Takechi. Bueno, si ya lo estás haciendo, por favor, presume tu taquito, presume tu comidita. Vayas cosas que hemos tenido acá, ¿eh? No se te olvide que nosotros iniciamos la semana, andamos bien corbatudos y andamos con ganas de escucharte y llenar el ya famoso, el siempre, siempre querido, páseme ese recetario. ¡Ay! El recetario. Así es, de Disney, llegó el recetario de las recetas de Radio Disney. ¿Qué hay en este recetario de recetas Radio Disney? Hoy es el triple R, recetas de recetario de Radio Disney. Bueno, pues este recetario contiene recetas. Y estas recetas, el día de hoy, nos vamos a dirigir al apartado... Así es, el apartado número 475, en donde dice... Recetas, recetas rápidas. Recetas rápidas, Radio Disney. Dinos, 3 comidas que inicien con la misma inicial de tu nombre. 722-454-1021. Para que así nos digas cuál será una receta, cuál será ese platillo rápido. Pero no se te olvide, dinos 3 comidas que inicien con la misma inicial de tu nombre. A ver, albóndigas, alcachofas... ¿Y amibas? ¡Alitas!

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0: 10:23, mi querido RJ, para recordarte que nosotros te andamos leyendo, te andamos escuchando y queremos escucharte tres recetas rápidas o tres platillos rápidos que inicien con la primer letra de tu nombre. A ver, ¿qué me están poniendo por acá? Me llamo Rafael, las comidas con la inicial de mi nombre sería romeritos. Romeritos Rafa, claro. Rajas Rafa, sí, claro, con queso. Y unos rábanos con limón y sal. Oye, Rafa, pero los rábanos te hacen... te hacen ser gaseoso, por así decirlo. Ah, pero qué rico saben después de un taquechi, ¿vean? Que no sabías que el rábano puede... como bolsa de papitas... 2:24, Radio Disney. Muy buenas tardes. Quisiera mandarle un saludo. ¿Quisieras? Claro que lo puedes hacer. Al Club Ocotitos Volks de Ocoyoacac. ¿Qué tranza carranza? ¿Cómo andan, Ocotitos Volks? Por el Día Mundial del Bocho. Pues presuman sus bochos, jefes. ¿Cómo es eso que nada más mandan un mensaje? Nosotros queremos contarles y presumirles a cada uno de ustedes que ya mandaron. ¡Ah! Ya mandaron sus bochardos, carnal. ¡Hombre de color rojo! ¡Ay!
1: ¡Luigi! ¡Estos son bochos cara blanca! ¡Un real bocho!
0: ¡Ah, qué buenas catrinas! Bueno, no se te olvide que nosotros te andamos leyendo y que también te andamos poniendo atención. ¡Oh, miren quién llegó! La fanática número uno del Compalú.
2: Hola, Radio Disney. Hola, querido Alex. Yo, como me llamo Beatriz, una rica comida sería la barbacoa. ¿Cómo no? Sí, saluditos en cabina.
0: ¡Pero te faltan otras dos, Betty! Barbacoa puede ser también una buena birria. ¿O qué te parece? Unos buenos... unos buenos butt cakes. Ah, no es cierto. Bueno, mándanos mensaje, mi querida Bets. Así que no se te olvide que nosotros, además de estarte contando, leyendo y lo mejor de todo, poniéndote atención, papá va a estar feliz porque va a ver a sus hijos y todas las personas que vean la Ruta RD van a estar felices. ¿Sabes por qué? Porque el futbolito Radio Disney ya está ahí. Y es que nosotros nos vamos a lanzar a parques, vamos a lanzar a escuelas, vamos a lanzar a mercados, vamos a lanzar a todos lados. Para que tú puedas disfrutar de este futbolito Radio Disney, prueba tus habilidades con nosotros y así gánale al buen Oklahoma o gáname a mí o gánale a Lu, pero gáname a mí. Así que mantente al pendiente del futbolito Radio Disney y súbele a la buena música. El turno ahora es para Ryan Castro. Capoy.

0: Qué bonita bolevo. Qué bonita bolevo. Nana de mayo.
1: La mayor, la mayor. Así es Radio Disney, lo que disfrutaste fue muy bueno. Oigan, sin duda alguna, el torneo más importante de este planeta Tierra es el escenario ideal para los jugadores y así mostrar su talento y trabajo sobre el campo. Pero también, adivina qué, Radio Disney. También, mi querido RD, se convierten en un escaparate perfecto para mostrar el estilo que caracteriza la personalidad de cada nación. ¡Datos curiosos! En la pasarela del túnel. Y es que déjame decirte que España, una de las selecciones consideradas de las favoritas para ganar este torneo, presenta una de las propuestas más interesantes en el diseño de su camiseta de visita. La marca encargada de vestir al equipo español y la Real Federación Española de Fútbol se aliaron para crear una playera que se aleja por completo de los diseños convencionales, buscando plasmar la identidad de la nación más allá del fútbol. ¿Y ustedes qué opinan de todos estos diseños de las playeras de cada uno de los países? ¿Cuál sería para ti tu top 3 favorito? Te leemos y te escuchamos en tu conexión. Para mí sería nada más y nada menos que la de la selección verde, blanca y uff, denme la negra. Pero la edición especial, ¿eh? ¿Qué estaban haciendo ustedes?

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0: Shaki, Burna Boy a las 2:42. Es como te decimos que seguimos con las sorpresas. Y en verdad, Radio Disney, lo que viene a continuación te va a dejar la oreja triangular. Queremos darle la bienvenida a alguien muy especial. Y es que en Radio Disney 102.1 Toluca tenemos las mejores sorpresas y los mejores eventos. Y es por eso que nos acompaña Ángelo y Paquino. ¡Ustedes lo conocen! ¡Qué gusto tenerlos aquí en el 102.1! Cuéntenos, vienen con un nuevo show renovado. Toluca los adora y qué gusto tenerlos de regreso. Pero
1: muchísimas gracias, ya es la tercera vez que nosotros nos presentamos acá y la intención era renovar todo el espectáculo, toda la historia que nosotros normalmente contamos. Junto con el maestro Paquín Jr., mi señor padre, para las personas que no saben, hemos creado este espectáculo Vida Cirque y de él se deriva el show Se Busca Payaso. Ese es el nombre del nuevo espectáculo, lo comentábamos fuera del aire cuando nosotros empezamos a promocionar el show. Llegaron más de 250 payasos caracterizados diciendo, hey, si necesitan payaso, aquí estoy yo, papillano.
2: Fíjate que esto comenzó como una locura. El título, pues es muy incierto. Dicen, se busca payaso, como si estuviéramos solicitando

0: pensamos que tuviera ese impacto con el público. De verdad ha roto los pronósticos. Seguimos nosotros actualmente dando presentaciones en la Ciudad de México, donde ya tenemos 4 meses y medio. Son las últimas presentaciones allá y queremos traer el espectáculo tal cual aquí a Metepec. Sabemos que las personas que ya vieron nuestra primera producción, con esta las vamos a dejar sin aliento. De verdad es una superproducción.
1: Enamorados estamos nosotros aquí en la ciudad de Toluca y se lo robamos tantito a Ciudad de México para que puedan nuevamente disfrutar de todo esto. Una probadita para todos los fanáticos de Radio Disney, algo que podamos saber, obvio, total spoilers, ¿verdad?
2: Por supuesto que sí, nosotros desde hace muchísimo tiempo queríamos incorporar magos, queríamos incorporar magia. No habíamos podido porque también juega un punto muy importante la parte de la tecnología. Hoy en día estamos más preocupados por ver cómo se hace el truco que por disfrutar la magia. Y estos magos que nos están acompañando en esta temporada son una reverenda locura. O sea, las personas, por más que los graban, por más que tratan de descubrir cómo es que se hace, no lo descubren. ¿Por qué? Porque son unos maestros de la ilusión. No solamente eso, los malabaristas que nos acompañan también son de talla internacional. Súper importante recalcar que el 95% de los artistas que nos acompañan son mexicanos que no trabajan en México. Son mexicanos que están trabajando en el extranjero, que les hablamos, les dijimos, muchachos, ¿qué hacen en Japón? ¿No? Regrésense y vamos a enseñarle a nuestro público que también en nuestro país hay grandes artistas mexicanos.
1: Increíble. Un mensaje para toda la ciudad de Toluca que está ansiosa por verlos, para Radio Disney Toluca también, que de seguro aquí vamos a estar sorprendidos y enamorados como siempre que vienen.
0: Definitivamente, Vide Cirque no pierde su esencia con este Se Busca Payaso. Llevamos al público de la risa a la reflexión y finalmente a la nostalgia. En este espectáculo no es la excepción. Y algo muy curioso, aquí enfocamos un poquito más la atención hacia los niños.
2: Importante, pueden adquirir sus boletos en boletopolis.com o, si bien lo prefieren, en las taquillas del circo. Recuerden que están disponibles desde las 11 de la mañana hasta las 8 de la noche.
0: Y algo también súper importante, estamos en la fase de descuentos. 35% de descuento en todas las localidades. Adquieran sus boletos ya porque después se van a arrepentir.
2: Y nuestras redes sociales son ángel.felipe4 en TikTok y en Instagram, y también Vide Cirque en Facebook, en Instagram, y también nos pueden encontrar en TikTok. Ahí nos pueden estar etiquetando y recuerden que en el espectáculo efectivamente se permite grabar.
1: En Radio Disney 102.1 Toluca te traemos los mejores eventos. Gracias, chicos.

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1: Yo soy Eduardo y mi hermano es Emilian. Y lo de nosotros sería enchiladas, empanadas y esquites. Gracias, saludos, Alex.
2: ¡Saludos, chicos con E! ¿O debo decir enchiladas?

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1: Porque yo no puedo comer jícama. Por ese sonido como... O también como cuando le muerdes a la cáscara de la manzana. ¡Uy! Ya se me puso la piel chinita. Bueno, jabalí con chilaquiles. Disculpa, jabalí. Y jugo de naranja. Mi nombre es Jesús.
2: ¿Te comiste un pumba? ¿Qué?
1: No se te olvide... Y es que autoridades del Centro de Conservación de Chapultepec ya están listos para festejar el cumpleaños número 36 de nuestra querida Xin Xin, la última panda gigante de América Latina. Te queremos, Xin Xin. Se queremos, Xin Xin. La Secretaría de Medio Ambiente anunció un cambio de fecha, pues el cumpleaños estaba programado originalmente para el 27 de junio. Pero bueno, pues las redes sociales hacen lo suyo. 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Y dale un buen, pero buen abrazo y feliz cumpleaños a Xin Xin. 36 primaveras. ¡Ay, qué joven!

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7: Me podrían poner la canción I Just Might de Bruno Mars. Gracias.

0: nuestra última hora juntos y claro, ya inició Francia contra Irak. Vaya que estamos con todo, ¿eh? Y para cerrar nuestra última hora juntos, para cerrar nuestro programa, nuestro blog y así dejarle todo, pero todo, en serio, todo a nuestra querida Mar Brillante, ¿eh? Bueno, pues, ¿qué te parece si nosotros empezamos a regalar las cosas que tenemos para ti, papá? ¡Tenemos regalo para papá! 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Un autobús, escúchate esto, un servicio de lavado, pa, para que tu coche quede impecable y brille como nuevo. Y así no te digan como los arquis, hoy está bien sucio su coche, arqui. Tu coche va a lucir, ay, cariño, espectacular. ¿Qué es lo que tienes que hacer? Pues reportarte en este preciso momento, canijo, canija.
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0: Porque esto es para los verdaderos amantes de papá, así es, hija, hijo, mamá. Hermano, hermana, tío, tía, sobrina, marciano, perro, gato. Para que puedas llevarte este increíble servicio de lavado para que quede impecable el brillo como nuevo en el coche de tu papá, camioneta, lo que tenga, vas a tener que mandar number one. El R de Paz, que es la llave para poder acceder a todas las dinámicas que tenemos para ti. No queremos caza recompensas, porque los ubicamos y los tenemos conocidos. Bueno, una vez que hayas enviado Torre de Paz, mi querido Radio Disney, vas a tener que enviarnos lo siguiente. Entre más le agregues, muchísimo mejor. Pero cuéntanos, ¿cuál ha sido o cuál es el que tú consideras el mejor consejo para manejar que te ha dado tu jefecito? Puedes agregarle ahí también la primera nave de tu papá. Puedes agregarle también cosas interesantes respecto a ese consejo. Pero eso sí, R de Paz y el mejor consejo que papá te haya dado en la manejada. 722-454-1021. Por ejemplo, yo cuando apenas estaba empezando a aprender a manejar, mi papá me dijo: ni se te ocurra arrancar en segunda. Porque obviamente yo le pregunté: ay, ¿qué pasa si arranco en segunda? No, hijo, se nos trabó el coche y nos fuimos al barranco.

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1: Primero que nada, R de Paz, que esa es la llave para que puedas participar en este y más dinámicas. No queremos casa recompensas. Y el segundo es que nos cuentes cuál ha sido el mejor consejo que papá te ha dado respecto a la manejada. Como el de espejea todo el tiempo. No quieres que te digan saca la lengua, ¿verdad? Direccionales. ¿Dónde están las direccionales, Alejandro?
3: No, papá, pero es que...
1: Nada, y peor tantito, prendiste el coche y no te has puesto el cinturón de seguridad. ¿Qué, así quieres que te deje las llaves?
3: No, papá.
1: 722-454-1021. Así que cuéntanos cuál ha sido el mejor consejo de papá respecto a la manejada. Agrégale la foto del coche de papá, todo lo que quieras. Entre más se vea vestido, en verdad, tu nota de voz, muchísimo mejor. Y más ganas, y más, pero más, más chances vas a tener de ganar. Así que no se te olvide, 722-454-1021. Y por si preguntabas, qué golazo de Mbappé. En verdad, tortuga ninja, todo lo que da.

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8: Hola, hola. Te saluda Ale Cruz. Julio León, coordinador nacional de becas, rindió el informe sobre los apoyos educativos entregados en el bimestre mayo-junio de 2026 y resaltó que este es el último bimestre de este ciclo escolar, con la dispersión de los 176.300 estudiantes de preescolar, primaria con 2.7 millones y secundaria con más de 5. Del 22 al 25 de junio, la Ciudad Deportiva Juan Fernández Albarrán de Toluca será sede del Campeonato Nacional Deportivo para Sordos 2026. Competirán atletas de las 32 entidades en atletismo juvenil y libre, en ramas femenil y varonil, además de fútbol asociación libre para ambas ramas. El torneo también detectará talentos con proyección a selecciones nacionales y al ciclo sordo olímpico.
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0: Vamos, pero no sin antes, obviamente, decirte quién ganó, quién se lleva el primer servicio de autolavado de Autoestética Mar.
1: Hola, Radio Disney, buenas tardes. Ulises Orozco, a sus órdenes. El consejo que me dio mi papá cuando estaba aprendiendo a manejar fue: antes de querer correr, hay que saber caminar. ¿Y qué razón tenías, papá?
0: No por algo dicen: hombre con prisa. Mejor, ¿qué te parece si en vez de ser un hombre de urgencias, te conviertes en un hombre... en un hombre lleno de paz? ¡No te ganaste, Ulises! ¡Felicidades, que bien la pases y vamos a bailar! Así que...

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5: Son las 4.
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Radio Radio Disney, ¿cómo están? Tarde brillante de lunes 22 de junio 2026, las 4 de la tarde y 31 minutos en el reloj. ¿Cómo están? ¿Cómo les va? Feliz lunes, buen inicio de semana, 22 de junio 2026. Mi nombre es Marina y de aquí hasta las 9 de la noche me quedo contigo para disfrutar de buena música, tus artistas favoritos y, por supuesto, marcadores actualizados de los encuentros en esta temporada futbolera. Todo eso y mucho, pero mucho más. Solo aquí en el 102.1 andamos muy contentos de poder acompañarte y queremos que te reportes en tu conexión. Porque, ¿qué creen? ¿Qué creen? Hoy es lunes de regalos. Es lunes de consentir al rey de la casa, a papá. Así que pon mucha atención porque tenemos una promoción especial para que el auto de papá luzca espectacular y limpiecito. Si quieres participar más adelante para que tu papá se lleve este premio, muy atento y queremos que comiences a reportarte en tu conexión con la frase icónica de tu papá. ¿Cuál es esa frase que siempre dice tu papá? Mándale nota de voz porque vamos calentando motores para esta promoción especial de Radio Disney Toluca. Una frase muy buena sería... No sé, pregúntale a tu mamá. Claro que es icónica. Manda tu nota de voz y participa con nosotros en la producción al aire. El señor Nigeri ya está listo, así que manda tu nota de voz con las frases más icónicas de papá. 722-454-1021. Ellos son Santos Bravos con...

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Narcisismo tiene nombre y apellido, señoras y señores. Él es Carlos Vives con Te Dedico, dedicándole a esa persona todas las cosas bonitas de la vida. 4:41 en el reloj. Queridos conductores, escuderías, pendientes con el tráfico, sobre todo en el centro de la ciudad. Y por supuesto, con la lluvia que parece se avecina, tormenta. Así que, por favor, mantenerse muy atentos, precaución al volante y cualquier información, notificarnos al 722-454-1021. En tu conexión ya recibimos las primeras frases icónicas de papá. Irving dice: mi papá siempre que le proponía algo nuevo decía, vemos, ándale. Saludos, Radio Disney, a mi padre Tomás. Soy Irving. Gracias, querido Irving. Saludos para Tomás. Y a todos los papás que nos están escuchando, más adelante se vienen sorpresas. Así que atención para que puedan participar y dejar su auto rechinando de limpio. Entre otras noticias, autoridades del Centro de Conservación de Chapultepec ya están listos para festejar el cumpleaños número 36 de Xin Xin, la última panda gigante de América Latina. La Secretaría de Medio Ambiente anunció un cambio de fecha, pues el cumpleaños estaba programado originalmente para el 27 de junio. 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

0: Ahí escuchamos a Ariana Grande, pero también a Vale con la frase icónica de su papá. Más adelante tendremos sorpresas para todos los papás emprendedores, sobre todo que nos están sintonizando. Así que si tu papá es emprendedor, tiene un negocio, atento porque podríamos darle este regalazo de Radio Disney Toluca para que su auto luzca impecable, como a ellos les gusta. Gracias, Vale, y también Alejandro, ¿cómo estás? ¿Cuál es la frase de papá icónico?
1: Buenas tardes, la frase icónica de mi papá es: pásame esa cosa que está sobre la otra cosa, y nunca sabíamos qué cosa era la que quería.
0: La de esa del dese de la de esa, algo así, ¿no? Querido Alejandro, muchas gracias. Cuídate mucho, Ana Pau, ¿cómo estás? Bienvenida.
2: Hola, Marina, soy Hola. Ana Pau. La frase que más dice mi papá es: vamos al súper, pero no les compro nada. No. Salimos y con un buen de cosas.
0: Ah, qué bonito. Saludos a tu papá, querida Ana Pau. Gracias, Luisa.
3: Hola, Marina Brillante, ¿cómo estás?
0: Hola.
3: Buenas tardes, soy Luisa. Y la frase icónica de mi papá era: dinero no tengo, permisos no doy. Y ahora obviamente la aplico conmigo. Así que esa es una frase icónica de mi papá. Saludos, cuídate.
0: Qué bonito. Saludos, querida Luisa. Gracias por participar, por estar con nosotros. Más adelante, regalito para los papás emprendedores. Así que mucha atención para que se sumen a la dinámica y le regalen ese servicio a papá, para que su auto esté siempre rechinando de limpio. Te dejamos ahora con algo nuevo, ¿te parece? Es un tema de Lazo, se llama Feliz Aniversario, aquí en Radio Disney Toluca.

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6: Son las 5.
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8: ¿Qué tal, Radio Disney? ¿Podrían ponerme Echo de Chainsmokers? 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

0: Hey, ¿qué tal, mi gente? Yo soy Maluma y como tú elegí Radio Disney. Maluma en la casa, chao.
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¡Qué belleza, Maluma! Y tu recuerdo a las 5 de la tarde con 5 minutos en el 102.1. ¡Feliz lunes 22 de junio 2026 para todos los que acaban de llegar, cambiarle o encender su radio! Por favor, pásenle por acá, pónganse cómodos y vamos a disfrutar de esta tarde de buena música, de mucho brillo y, por supuesto, de sorpresas, porque llegó la hora de que papá se lleve un súper, súper regalo por parte, obviamente, de Radio Disney Toluca y de Autoestética Mar, que tenemos un regalo para que su auto luzca espectacular. Un servicio de lavado para que el auto quede impecable y brille como nuevo. ¿Qué tienes que hacer para participar? Mandar tu R de Paz en este momento a tu conexión. Manda tu R de Paz al 722-454-1021 y en una nota de voz queremos que promociones el negocio de papá. ¿Ok? ¿Cuál es ese proyecto que a papá lo llena de emoción, lo llena de alegría? Ese proyecto al que papá le pone todas las ganas, todos los días, que le pone tanto empeño. ¿Cuál es el negocio? Platícanos sobre el negocio de tu papá si es que tienes un papá emprendedor. Eso más tu R de Paz y participas por este servicio de lavado con Radio Disney Toluca y Autoestética Mar. La verdad está de lujo, ¿eh? Es un servicio completito, así que si tu papá es emprendedor, mándanos una nota de voz platicando un poquito acerca del negocio de papá más tu R de Paz y listo. ¿Qué tienes que ponerle? Mucha creatividad, mucho amor y, por supuesto, toda la buena vibra para que ese servicio de lavado sea tuyo y de tu papá, por supuesto. Luego de Maluma escuchamos a Camilo, esto es Vida de Rico en el 102.1. Buenas tardes.

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Ahí tenemos a Aespa y Anderson .Paak. Se llama Keychain. 5:15 en el reloj. Y los papás emprendedores reportándose al WhatsApp. Manda tu nota de voz y háblanos del negocio de tu papá. O si tú, querido papá que nos estás escuchando, tienes un negocio, manda tu nota de voz promocionándolo. Y también, tu R de Paz, podrías ganar un servicio de lavado completito para tu auto, cortesía de Radio Disney Toluca y Autoestética Mar. Porque claro que queremos consentirlos, apapacharlos y que traigan su auto rechinando de limpio. Así que es momento, es tiempo, 722-454-1021, R de Paz. Y en una nota de voz, platícanos acerca de ese negocio de papá. Si tiene precisamente algún proyecto como un restaurante, puede ser florería, papelería. El proyecto negocio que tenga tu papá es bienvenido en tu conexión. Te esperamos y te dejamos ahora con la música de Karol G y Tiny. Esto se llama Única en el 102.1.

Está frío, dice Nicky Nicole a las 5:23 p.m. ¿Qué sucede con el clima? Hablando de frío, de tormenta, de todo lo que sucede en la ciudad de Toluca. Bueno, te decimos que hay 18 grados actualmente, una mínima de 10 para la madrugada y probabilidad de lluvia a partir de las 8 de la noche, ráfagas de viento de hasta 22 kilómetros por hora. ¿Ok? Se espera un fenómeno climático severo con lluvia intensa. Entonces hay que permanecer muy atentos con los encharcamientos, con la carga vehicular que se hace bastante pesada. Y recuerden, más vale llegar tarde que no llegar. Así que por favor, tómenlo con calma, queridos conductores. No entremos en este estrés del tráfico, de los semáforos descompuestos, de los cierres de circulación. Hay que mantener la calma y, por supuesto, tener en cuenta que debemos cuidarnos entre conductores para poder llegar como debe ser, ¿ok? Muchas gracias a todos los que ya están participando para este servicio de lavado para papá en Autoestética Mar y, por supuesto, con el 1021. Más adelante vamos a conocer al ganador. Por favor, queridos papás emprendedores, mucha atención. Esto se llama Una Namás. Así, una nada más, pero que sea de Mike Towers a través de tu radio. Disfrútala y que sea la mejor tarde de tu vida.

0: Ahí tenemos a Ed Sheeran con Skeletons. ¿Y qué les parece si escuchamos información deportiva de último minuto con Eric Gómez en el Breaking News de ESPN?
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2: Radio Disney, muy buenas tardes para todos. Soy Eric Gómez de ESPN. Lionel Messi es el máximo goleador de todos los tiempos en las Copas del Mundo. El argentino marcó doblete para hacer sus goles número 17 y 18 en el partido ante Austria, mismo que terminó con victoria de Argentina por marcador de 2-0. Argentina suma 6 puntos en el grupo J y marcha de líder. La mexicana Katia Itzel García dirigirá el jueves el encuentro del Grupo F del Mundial 2026 entre las selecciones de Túnez y Países Bajos y se convertirá en la tercera mujer en dirigir un encuentro de la máxima competición de selecciones nacionales. Katia Itzel sigue la senda que abrió en el Mundial de Qatar 2022 la árbitra francesa Stephanie Frappart y de la estadounidense Tori Penso, quien dirigió en este Mundial. El jersey de la selección mexicana que utiliza en el Mundial 2026 se ha convertido en la playera más vendida del portafolio de Adidas por encima de las indumentarias de campeonas del mundo como Argentina y España. Según fuentes, se han vendido más de 1 millón de camisetas de la selección mexicana, con esperanzas de vender más en medida que avance México en este Mundial. Radio Disney, me despido por ahora y les comento que los mejores contenidos de ESPN, así como las mejores películas y series, están en Disney Plus. 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

Cure con la increíble Olivia Rodrigo. 20 minutos serán las 6 de la tarde. Ya casi se termina la jornada laboral, queridos godines que nos están sintonizando en la oficina. Este beso es para ustedes. Y oigan, hablando de Olivia Rodrigo, anunció su propio festival, un evento musical titulado Daisy Chain Fields. Y además, no es cualquier festival musical, es un festival dedicado a las mujeres y tiene además un fin benéfico. Ha generado gran expectativa también por el cartel que se dio a conocer el día de hoy. Tendrá lugar el 29 de agosto en California. Incluye a Olivia Rodrigo, por supuesto, a Chappell Roan, a Garbage, a Mitski, Cat's Eye, Dolce también, entre los nombres más famosos que figuran en este lineup. Y todo lo recaudado será destinado a organizaciones benéficas que apoyan a niñas y mujeres jóvenes. Así que atentos porque ya se pueden registrar para la preventa oficial a través del sitio web del festival. Para que lo tengan en cuenta, si alguien quiere lanzarse a California el próximo 29 de agosto y además por una buena causa, pero escuchar buena música y a Olivia Rodrigo en vivo y a Chappell Roan y a Dolce y a Cat's Eye, atentos para este gran festival que inicia el próximo 29 de agosto. Estaría increíble que fuera ya que después del 29 de agosto de este año se convirtiera en una tradición. Estaría de lujo. Ahí la escuchamos a la gran Olivia Rodrigo. Nos vamos con más música. En breve descubriremos quién es el papá ganador, papá emprendedor que estábamos buscando para que se llevara este servicio de lavado de auto. Recuerda que puedes mandar tu R de paz y en nota de voz hablarnos del proyecto del emprendimiento de papá para participar. Ellos son Jungle con Candle Flame.

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1: ¡Eso, vos! Siempre arrancamos felices en Radio Disney. No se pierdan Toy Story 5, ya disponible en tu cine favorito.

0: prendió la casa, señoras y señores. Y llegó el momento de descubrir a nuestro papá ganador. A ese papá emprendedor, luchador, que todos los días le pone empeño y mucho amor a su proyecto. Emanuel, platícanos. ¿En qué es emprendedor tu papá?
1: Hola, Marina. Mi nombre es Emanuel y mi papá trabaja de Didi. De hecho, un día te llevó y tú le mandaste un saludo. Se llama Julio César.
2: Quedamos
1: en a sus órdenes. Taxi seguro. Adiós, espero ganar.
0: Ay, para que le echen un telefonazo a nuestro taxi seguro, ¿eh? Oigan, sí, qué maravilla. Claro que tenemos papá ganador y es el papá de Emanuel. Para que el auto luzca espectacularmente limpio. Y gracias por el espectacular servicio. 5 estrellas. Gracias, Emanuel. Felicidades a tu papi. Los dejamos con más música. Estas sorpresas y mucho más nos esperan en el 102.1. Y andamos un poquito despechadas. Es lunes, así que súbele a la Rosalía.

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9: Son las 6.
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11: ¿Qué onda, Radio Disney? ¿Podrían ponerme I Can't Wait de Bob Sinclair? Gracias.